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1: Muy buenas noches a todas las personas que sintonizan Tropical 98.5 FM, porque somos Tropical, somos como tú, gente insuperable. Estamos llegando gracias bajo la dirección general de Jonathan Ron. En la administración, María Eugenia Mejía. Y en la producción y técnico de audio, el pana Brito, ¿vale? ¿Está de cumpleaños el sábado o no? Claro que sí, bendiciones. Hermano, como que sopló la vela, hermano. Bueno, señoras y señores, el que va a estar acompañándolos estas dos horas de mucho deporte, farándula y entretenimiento, nada más y nada menos que el de Paraguaná, Harold Guerrero. Se está cocinando algo a fuego lento. Y nos vamos con la pregunta de la noche, del día, man, del día, de la noche, del día.
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1: Bueno, la pregunta del día es algo dedicado al amor, al amor, para que interactúen con nosotros. La pregunta del día, sí, sí, para Brito, sí, claro que sí. La pregunta del día es, ¿tú crees o ustedes creen en el amor a primera vista? Vamos a ponernos románticos. ¿Ustedes creen o tú crees en el amor a primera vista? Ajá. La semana pasada la pregunta de la noche era el que se enamora pierde. Y ahora la pregunta de hoy es, ¿ustedes creen en el amor a primera vista? Claro que sí, claro que sí, claro que sí. Bueno, saludo al pana José Augusto Rodríguez, al pana Pachaquito, directamente desde Pachaquito. Saludo, hermano. Somos Tropical, somos como tú, gente insuperable. Bueno, pueden interactuar con nosotros, nos pueden responder. También nos pueden responder también en el TikTok. Jarito 96, Jarito G. Nos pueden seguir por el TikTok. También nos pueden seguir por el TikTok de Radio Tropical 98.5. En el Instagram Radio Tropical 98.5. En el Facebook Radio Tropical Insuperable. También pueden interactuar con nosotros al 0424-823-9890. También al 0424-657-5666. Ahorita nos vamos con una canción de Ponte los patines para que me alcance, para que yo lo calcito, para que lo tengas claro. Pero, bueno, pueden interactuar con nosotros, son las 8:10. ¿Ustedes creen en el

amor a primera vista. ¿Tú crees en el amor a primera vista? Puedes interactuar con nosotros también por el TikTok. Interactúen con nosotros. También al 0424-823-9890, 0424-657-5666. ¿Ustedes creen en el amor a primera vista? Interactúen con nosotros. Por favor. Si no, es porque no creen. Sencillamente. Sencillamente, claro. Claro. Claro. Por lo menos, por lo menos la semana pasada, que la pregunta fue, el que se enamora pierde, algunos comentaron, fueron valientes. Oh. Una decían que no, otros decían que sí, bueno. Así que interactúen con nosotros. Bueno, vámonos con música. En los tiempos de antes, Franco y Oscarcito, el escuadrón, ponte los patines para que me alcance, para que lo tengas claro.

0: 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Oye, el Manolito hoy vino activo. Porque somos tropical, somos como tú, gente insuperable. 8:19 de la noche, interactúen con nosotros. La pregunta de la noche, del día, es: ¿ustedes creen en el amor a primera vista? Claro, porque acuérdate que el que se enamora pierde. Pero siempre nos encontramos con esa persona que, bueno, hace que uno tenga sus sentimientos. O sea, hace que uno se enamore a primera vista. Yo sí creo en el amor a primera vista. De una. Hermano, de una. Yo sí creo en el amor a primera vista. Bueno. Epa, ¿qué pasó, Brito? ¿Qué pasó? Vamos a lo que vinimos. Noticias deportivas.
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0: Listo, noticia deportiva en A Fuego Lento. Y seguimos hablando de la Liga Venezolana de Béisbol Profesional, que este 12 de octubre arranca con el primer partido, Tiburones de La Guaira y los Navegantes del Magallanes, los actuales campeones de la Liga Venezolana de Béisbol Profesional. Ahí, bueno, a veces las personas se ponen bravas, ya me han dicho, porque cada vez que hablo de la Liga Venezolana, digo que, o cuando nombro al Magallanes, digo que son los actuales campeones, pero es que son los actuales campeones, hermano, son los actuales campeones. O sea, no puedo hacer más nada. Sí, soy fanático de ellos, pero, oye, son los actuales campeones. Repite con Yadier Molina, recuerden, repite con Yadier Molina. El Caracas con Lixon Nava, Cardenales con César Isturi, Caribe de Anzoátegui con Adruba Cabrera, los Tigres de Aragua con Miguel Pérez, me falta uno, sí, Águila del Zulia con Guillermo Quiroz. Y los Tiburones de La Guaira con Fernando Tatis, papá. Estas son algunas de las fechas de varios de los duelos más llamativos del comienzo de la temporada 2026 y 2027 de la Liga Venezolana de Béisbol Profesional. El Opening Day, que es el primer partido, obviamente, es el más importante porque las personas esperan con ansia que arranque la Liga Venezolana. Entonces, los Navegantes del Magallanes contra los Tiburones de La Guaira, el 12. El primero en el Estadio Universitario, entre el duelo de la capital, los Tiburones de La Guaira contra los Leones del Caracas. El primero en el Universitario va a ser el 20 de octubre. Todos esperan con ansia, todos esperan con ansia, porque es una rivalidad bonita desde hace mucho tiempo, que también tienen los Tiburones de La Guaira con los Leones del Caracas. Se encontraron, creo que en dos finales seguidas. Y fueron algunos de estos años que pasaron. También, el primero en el Estadio Monumental. Será el 24 de octubre, el Caracas Magallanes. El primero en el Estadio Monumental. Y el primero en el José Bernardo Pérez de Valencia, que es la casa del Magallanes, sería el 25 de octubre. Eso es lo más esperado. Y por supuesto, mis amigos maracuchos, el 18 de noviembre, el juego de la Chinita, Águila del Zulia y Caribe de Anzoátegui. La Liga Venezolana de Béisbol Profesional. También Le recordamos que el 12 de octubre es un solo partido. O sea, nada más va a haber un solo partido. Los Tiburones de La Guaira contra los Navegantes del Magallanes. Luego, el 13 de octubre, arrancan la jornada completa. Los 8 equipos. Así que ya saben, anotaron que el primer Caracas Magallanes el 24 de octubre y el segundo va a ser al otro día, el 25 de octubre. Anoten. El 24 no vayan a apagar el celular, por favor, ni lo vayan a poner en modo avión. Por favor. Bueno, vámonos con música. Y como estamos hoy, estamos enamorados prácticamente, porque yo sí creo en el amor a primera vista, yo vengo a regalarle amores. Así se llama esta canción, Te Regalo Amores, de Rakim y Ken-Y. Suéltala, panabrito.

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0: Nosotros
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2: Son las 8 y 32 minutos de la noche, lunes 14 de septiembre. Se está cocinando algo a fuego lento, el doctorado de Tony Dice.
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2: Escuchen, escuchen.
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2: Tony Dice. Se está cocinando algo a fuego lento. Hermano, seguimos hablando de béisbol. Seguimos hablando de béisbol, hermano. Y nos vamos a las grandes ligas. Que el equipo de los Tampa Bay clasificaron a la postemporada. El primer equipo clasificado a la postemporada. El equipo de Tampas, con récord de 88. Y si continúe, 88 ganados, 59 perdidos. Los Reyes de Tampa Bay se convirtieron en el primer equipo en asegurar su boleto a la postemporada de las Grandes Ligas hasta conseguir su última victoria este viernes al imponerse ante los Astros Boys. ¿Qué tal lejos llegarán? Bueno, no sabemos, pero es el primer clasificado a la postemporada. Y el segundo clasificado, el equipo de Jackson Jourdio, los Cerveceros de Milwaukee. Sellaron su pase a la postemporada de Grandes Ligas por cuarto año consecutivo durante la noche de este viernes, a propinarle una paliza de 20-0 a los Rojos de Cincinnati. Con récord de 92 ganados y 56 perdidos, se convirtieron en los primeros en clasificar por la Liga Nacional. Imagínate tú. Y ayer, hermano, ayer se despide del béisbol, de las Grandes Ligas, uno de nosotros, hermano. Retira los ganchos, guinda los guantes, Miguel Rojas. Oye, el que no conozca a Miguel Rojas, yo puedo refrescarle la memoria. Porque en el campeonato de Los Ángeles de Dodger, hace 2 años, el hombre en la postemporada lo tenían sentado, como se dice, lo tenían ahí guardado, y cuando lo sacaron respondía, ok, fino. Luego hizo su número, batió. Porque había un lesionado ahí en la segunda base, ¿ok? Luego, como batió, le puso corazón, como lo hacemos los venezolanos, se ganó el puesto en la final. Pero venía de recuperarse de la lesión, el segunda base, y listo. Lo pusieron al segunda base, titular. Y otra vez se lesionó y sacaron a Miguel Rojas. ¿Verdad? Bueno, en el último partido, el hombre lo sentaron y en el noveno inning lo sacaron a jugar y dio el batazo para que el equipo de Los Ángeles de Dodger con ese hit quedaran campeones. Y no tanto eso, en el inning anterior ellos estaban cubriendo, habían 3 hombres en base, habían 2 outs, 4 adentro, batearon por segunda, la bola, las personas pensaban en la pelota, la bola iba a pasar de ahí por todo el medio del campo. Bueno, ahí saltó ese hombre, hermano, Miguel Rojas, y Hizo, y lo más increíble fue que fue de rolling, agarró, estaba jugando cuadro adentro, agarró, tiró pajón, ¡au! El corredor de home. Y después de ahí, es historia para Miguel Rojas, constancia, disciplina, nunca se rindió y siempre estuvo ahí, y eso hizo que lograra esa hazaña con los Ángeles de Dodger y con los Tiburones de La Guaira. Se va a retirar este año con los Tiburones de La Guaira, Miguel Rojas. Así que bendiciones, éxitos, porque él va a guindar los guantes, pero como jugador activo, pronto lo vamos a ver, pronto lo vamos a ver como técnico, o gerente, o dueño de un equipo de béisbol, claro que sí. Miguel Rojas también jugó en clásico mundial. Hace 4 años atrás estuvo y no pudo jugar este año por lesión, el año que en donde nos convertimos en campeones, no pudo jugar por lesión, pero también compartió, y aquí comparte con los Tiburones de La Guaira. Kenny Acuña, escuchen esto, Kenny Acuña, ¿le suena el apellido? Se destaca como un campo corto con un inmenso poder ofensivo, gran fuerza física y una defensa suave que lo convierte en el prospecto número uno de la clase internacional de béisbol 2028. A sus 15 años, el hermano menor de la superestrella Ronald Acuña Jr., según reportes, ya tiene un acuerdo verbal con los Phillies de Filadelfia por un bono de $3 millones. Los analistas de las grandes ligas afirman que posee incluso más talento natural que sus hermanos mayores a su misma edad. Bueno, 15 añitos, otro hermanito de Ronald Acuña. Ahora la gente dice que va a ser mejor que sus hermanos. Increíble. Bueno, como estamos enamorados el día de hoy, vamos a hablar de la Champions, pero al regreso, porque vámonos a un break musical al ritmo de la noche de la factoría, porque somos tropical, somos como tú, gente insuperable. ¿Tú crees en el amor a primera vista? 0424-823-9890, 0424-657-5666. Tractúen con nosotros, porque somos tropical, somos como tú, gente insuperable. A fuego lento nos fuimos, la factoría.

¿Cuándo son? Las 8:45 de la noche de este lunes 14 de septiembre. Le recordamos la pregunta de la noche, la pregunta del día. ¿Ustedes creen en el amor a primera vista? Interactúen con nosotros al 0424-823-9890. También al 0424-657-5666. Ahorita vamos a hablar de la Champions, pero, hermano, este viernes y sábado en la cancha Juan García de Píritu fue un éxito total. La Copa de Voleibol de la categoría libre, participaron los Power Woman, reunieron los mejores talentos del país con el fin de mostrar su talento, manera de jugar y regalarle un espectáculo al público. Y eso fue lo que hicieron los Power Woman, porque fueron los que quedaron campeones de esa Copa de Voleibol Píritu categoría libre en la cancha Juan García de Píritu, a casa llena. También compartieron con Tiburones de Píritu, los Raptors de Peñalver, los Bandidos de Barcelona y las Brisas de Píritu. Éxito total para el pana Bermúdez en esa Copa de Voleibol, que fue un llenazo y llenó las expectativas el viernes y el sábado. Hoy estamos enamorados, hermano. Y para terminar el tema de béisbol, también le recordamos que este 25 de octubre arranca la Liga de Béisbol Menor Antonio Armas. ¿En dónde? En el Estadio Antonio Armas, Tejar de Píritu. Y en noviembre, pendiente con la fecha, aún no es oficial, arranca la Liga Menor Rural Pedro Rodríguez de Béisbol Menor. Los juegos van a ser en el campo y también en Antonio Armas. Vamos a hablar de la Champions. Oye, los resultados, los de la última jornada. El Feyerman empató con el Roma 1-1. El Bayern Múnich venció 5-0 al Waldhof Mannheim. El equipo del Como venció 4-1 al Leipzig. El PSV 4-1 le venció al Leipzig. El PSV empató 1-1 con el Shakhtar. El equipo del Lens le ganó al equipo de Slavia 3-2. Y el Manchester United venció 4-0 al Sabah Fútbol Club. Ese equipo es de la Liga Árabe. Se le recuerda que la Champions League, hermano, reúne los mejores equipos de varias ligas. Por eso que a veces no entienden los nombres, porque, como el último que dije, el Saban Fútbol Club, porque el nombre es un equipo de la Liga Árabe. También hay equipos de la Liga Inglesa, de la Liga Española, de la Liga Italiana, de la Liga Europea, de la Liga de Estados Unidos. Reúnen los mejores equipos que batallan también para clasificar a la Champions League. Lo que más me impresiona es que hay una controversia, o creo que Lamine Yamal tiene algo también, una controversia o una competencia bonita con Mbappé, porque él lo dijo, Lamine Yamal dijo: el Balón de Oro, Mbappé y yo somos los mejores, pero me lo merezco yo. Se lo merecerá. Lamine Yamal defendió sus opciones al Balón de Oro poco después de que Mbappé hiciera lo mismo con su propia candidatura. Ahí donde voy, ahí donde va la controversia. Porque Mbappé en una última entrevista dijo: no veo a ningún jugador que haya hecho algo mejor que yo la temporada pasada. Mbappé no dudó en dar su punto de vista sobre la lucha por el Balón de Oro, y además se reconoce que este año tiene una gran oportunidad. Respaldo a su argumento con esta contundente declaración. Entonces, ustedes me dirán, ¿Lamine Yamal o Mbappé, quién va a ganar el Balón de Oro? Bueno, eso no lo sabemos, pero ustedes pueden interactuar con nosotros también, claro que sí.
en el like del TikTok, también a los números de teléfono 0424-823-9890, al 0424-657-5666. Pueden interactuar con nosotros. La Champions League, que el otro mes arranca con las próximas jornadas pendientes, que en estos días voy a dar la fecha cuando se acerque de la segunda jornada de la Champions. Todos equipos ahorita, todos los equipos están batallando con sus diferentes, en las diferentes ligas, cada equipo. Entonces, bueno, lo que sí te puedo decir es que la FIFA rompe el silencio sobre la final del Mundial 2030. La FIFA desmiente la final en la Casa Blanca. El máximo ente del fútbol mundial aclaró que la sede de la final del Mundial 2030 todavía no está definida. La declaración llega luego de que Foxin Lesgans, presidente de la Federación Marroquí de Fútbol, asegurara que el partido se disputará en el gran estadio Hassan II de Casablanca. Entonces, desmiente que la final sea en la Casa Blanca. Es una noticia totalmente falsa. Entonces, bueno, no crean en lo que escuchan, hermano, ni en lo que vean. No hay final del Mundial en la Casa Blanca, así que pendiente. Y recuerden que la Champions, atención, la Champions sigue el próximo mes de octubre con todos los equipos martes y miércoles. Así que pendiente a los amantes de la Champions. Y vamos a hablar también de baloncesto. La NBA arranca el próximo mes de octubre, recuerden. Vamos a estar pendientes con todos los partidos. Les vamos a decir los resultados de todos los partidos. El mejor baloncesto del mundo, NBA, arranca el próximo 3 de octubre. Y bueno, aquí en la liga, la Superliga de Baloncesto, terminó, pero arranca este 25 de septiembre la Liga Superior de Baloncesto. Siempre lo recuerdo, para que estén pendientes a los amantes del baloncesto, siempre lo recuerdo, siempre lo recuerdo. Este 25 de septiembre arranca la Liga Superior de Baloncesto. Va a estar Marino de Anzoátegui, Cocorilo de Caracas, Totamundo de Carabobo, Guayqueríes de Margarita, Espartano de Distrito Capital y varios equipos nuevos de Venezuela. Recordándoles, hermano, que mañana vamos a tener la visita de Xavier Espinosa, jugador de béisbol y atleta de la disciplina del karate. Ha traído medallas de oro para nuestro municipio y ha representado con orgullo nuestro estado. Mañana lo vamos a tener aquí a partir de las 8 de la noche. Va a ser el primer invitado de nuestro programa A Fuego Lento. Con este servidor. Recordándoles la pregunta de la noche. ¿Ustedes creen en el amor a primera vista? Ajá, ¿qué pasó? Eso. Interactúen con nosotros, papá. Vámonos con musiquita, pero ¿con qué nos vamos, panabrito? Háblame. Cuéntame. Amor de pobre. El diario. Eddie D. Zion. Estamos enamorados hoy. Pero no importa tener plata. No importa ser pobre. Lo que importa es el amor que uno siente cuando se enamora a primera vista. Nos fuimos, Brito.

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1: Son las 9:02 de la noche, tu príncipe. Cuando era Daddy Yankee, ahora es D.Y. Con sello Mileno. Imagínate, ¿quién se acaba de reportar? Xiomara Ríos. Wow. Es mujer tan hermosa, vale. No he podido conocerla personal, puro por redes. Algo detiene que Xiomara nos conozcamos personal. Pero pronto. Saludos, está en sintonía, vale. Hoy Xiomara interactúa con nosotros. Sé que interactúa con nosotros siempre. Pero, y también a Cascabel Joel Sánchez, que está en sintonía. La pregunta de la noche, hermano. Y mi reina, sinceramente, ¿ustedes creen en el amor a primera vista? ¿Ustedes creen en el amor a primera vista? Puedes interactuar con nosotros en el TikTok Live. También pueden interactuar con nosotros al 0424-823-9890. Pueden interactuar con nosotros también al 0424-657-5666. ¿Ustedes creen en el amor a primera vista? Bueno, interactúen con nosotros. Vamos a hablar de tal día como hoy, Manabrito.
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1: Bueno, tal día como hoy, 14 de septiembre, pero en 1870... nace en Caracas Vicente Lezuna, historiador, ingeniero, banquero y conservador del archivo de Simón Bolívar. Y en tal día como hoy, pero en 1552, cada 14 de septiembre, la capital del estado Lara, cuna de grandes atletas e impulsores del deporte nacional, celebra un nuevo aniversario de su fundación, fecha que da inicio a su tradicional feria internacional. También, tal día como hoy, pero en 1977, el pelotero Remigio Hermoso debutó en las Grandes Ligas con los Bravos de Atlanta, convirtiéndose en el número 16 en jugar en el mejor béisbol del mundo. Número 16, venezolano número 16 en jugar en el mejor béisbol del mundo. Y bueno, tal día como hoy, 14 de

Así que les recuerdo que pueden interactuar con nosotros por el TikTok Live. ¿Ustedes creen en el amor a primera vista? Interactúen, ¿vale? Claro que sí. Recordándoles también a todos los amantes del béisbol de nuestro municipio, Peñalver, del municipio de Puerto Píritu también, de Píritu, que arrancan este 25, sí, 25 de octubre, la Liga Béisbol de Menor Antonio Armas. Les recuerdo, la gente siempre me dice, oye Jaro, ¿pero cuándo es la inauguración? Y yo le digo, bueno, pero escuchen el programa Fuego Lento, 98.5 FM Tropical, a partir de las 8 de la noche, lunes, martes, jueves y viernes, y ahí yo te voy a dar la información. Claro que sí. Bueno, son las 9 y 7, somos tropicales, somos como tú, gente insuperable. Vámonos con farándula, pero al regreso, porque nos vamos con música. Hoy andamos modo enamorado. Por la pregunta de la noche, ojo, por la pregunta de la noche. Por la pregunta de la noche. Y nosotros nos enamoramos más si recordamos esa música de antes, esos reggaetones de antes, un reggaetón con cumbia. Y también nos enamoramos más si vemos esa carita bonita, ¿vale? De Pee Wee y R11. Suéltala, Juan Abrito.

0: Son las 9:16 minutos de la noche, hermano. Estamos enamorados hoy. Hoy en el programa yo estoy enamorado. Hoy yo el amor pasó, papá. Puertorriqueño, no. Venezolano. Oye, el amor. Escucha. El patrón Tito el Bambino, Dios lo bendiga. Vamos a hablar de farándula.
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0: Oye. Y es que si hablamos de farándula, hay que hablar de las nuevas fotos en bikini que subieron la temperatura en Instagram de nada más y nada menos que Emily Galaviz. Oye, hermano. Está viendo, porque uno cree en el amor a primera vista, porque yo veo a esa mujer y yo me enamoro. Si me enamoré de las fotos. Yo la veo a ella person y me enamoro, hermano. Oye, le enviamos saludos a Albana Eulice Guanare, que está siendo unida con nosotros por aquí por el TikTok Live. Sí, y es que la cantante venezolana Emily Galaviz sorprendió a sus seguidores al compartir una foto o un par de fotografías desde una piscina en la que aparece luciendo un bikini. Una publicación que rápidamente comenzó a generar comentarios y distintas reacciones entre los internautas. Las imágenes publicadas hace unos días a través de su cuenta oficial de Instagram bastaron para que la intérprete volviera a ocupar la atención de sus seguidores, quienes no tardaron en reaccionar ante la inesperada postal. Emily Galaviz seduce las redes sociales. La publicación mostró al artista en un ambiente relajado y alejado de los escenarios. Registro desde la piscina. Comenzó a circular entre sus seguidores, provocando opiniones compartidas en el público. Emily Galaviz entre la música y la crítica en redes. No sé por qué la critican. Oye, ella está pasando un rato agradable. Esta es su vida personal y está, bueno, compartiendo en una piscina. Así, exactamente. Oye, ella es una mujer y está luciendo su cuerpo con bikini. Es una persona común y corriente. ¿Qué pasó? Está bella. Está súper bella, Emily Galaviz. Y me quedé enamorado, ¿viste? Me quedé enamorado. Bueno, y es que Vélez vuelve a Caracas para armar el borondo con su fanático venezolano. Ahorita, al salir de este segmento, nos vamos con Quédate de Vélez para aprender el ambiente del día de hoy, que hoy estamos enamorados. Bueno, vuelve Vélez a Caracas para armar el borondo con sus fanáticos venezolanos. El costeño llegará dispuesto a recorrer las canciones que han marcado su ascenso internacional. Vélez vuelve a Venezuela y esta vez prepara una noche de música urbana, sonidos caribeños y mucha energía. El cantante colombiano, uno de los nombres que más ha crecido dentro de la escena latina, llegará a Caracas con su gira Borondo. Detente y abandone tour. Detone y abandone tour. Una propuesta con la que promete reencontrarse con sus fanáticos venezolanos. El regreso ocurre en un momento especialmente importante para la carrera del reguetonero, quien ha conseguido convertir sus funciones ritmos urbanos, afrobeat, dancehall y sonidos caribeños en una

7 de octubre aquí en Anzoátegui, adivinen dónde, en Lechería. Tras el éxito rotundo de sus visitas anteriores, que incluyeron en llenos totales en recintos emblemáticos como el Poliedro de Caracas, la intérprete regresa con una propuesta, con una puesta en escena de nivel mundial. Gracie cada vez más cerca de Venezuela. Conoce los detalles también de la llegada de Candela World Tour. El romance entre Gracie y Venezuela se enciende una vez más. La aclamante cantante colombiana se reencontrará con los venezolanos el próximo mes de octubre con el Candela World Tour, un espectáculo que promete encender las llamas de la pasión y el ritmo en 4 ciudades del país. Oye, ahorita hablamos de Emily Galaviz con la foto que encendieron las redes en bikini, pero ustedes no han chequeado a Gracie. Está bella. Y eso que dio a luz morocho, si no me decís. No, creo que fue trillizo. Algo así, morocho o trillizo. Y todavía, hermano, está bella. Claro que sí. Poder para siempre. Y no pregunta de Panamá y Bahía.

Oye, ahora para enamorarnos más, hermano. Camila prepara una noche de despedida en Venezuela. Fecha, lugar y precio de entrada. Ya te lo voy a decir, hermano. La relación de la agrupación mexicana con el público venezolano se ha fortalecido especialmente durante el 2005, por eso que regresan en este 2026. La nostalgia por las grandes canciones de Camila volverá a apoderarse del país, y es que la agrupación mexicana tiene nuevas citas con sus seguidores venezolanos, y esta vez prepara tres noches que prometen ser especialmente emotivas. Las convocatorias invitan al público y preparan para una velada íntima bajo las estrellas, que las canciones que han acompañado historias de amor, despedidas y reencuentro volverán a sonar en la capital venezolana. Camila llega con su tour a tres estados de Venezuela. El trío romántico anunció tres nuevas presentaciones en Venezuela como parte de su Adiós World Tour 2026, una gira que reúne nuevamente a Marion Dawn, Pablo Hurtado y Samón, y que promete convertirse en uno de los encuentros musicales más emotivos de finales del año. La cita en Caracas será el sábado 5 de diciembre.

0: Noviembre de 2026 en la terraza del Centro Ciudad Comercial Tamanaco, CCCT, donde los intérpretes de Miente, Todo Cambió, Bésame y Aléjate de Mí, se reencontrarán con sus seguidores venezolanos. ¡Camila! Eso sí, hermano, son de los que se enamoran. Y si llegan a perder, se cortan las venas, hermano. Saludos, sí, saludos a mi hermosa Marianita, ¿vale? Que está en sintonía con nosotros por el TikTok. Like, interactúa con nosotros, ¿qué opinas tú? Con la pregunta de la noche, Marianita, ¿tú crees en el amor a primera vista? Esa es la pregunta de la noche. ¿Ustedes creen en el amor a primera vista? Interactúen con nosotros, claro que sí. Entonces, díganme ustedes, si nosotros no nos vamos a enamorar más y el que está enamorado y lo dejaron, va a sufrir con estos nuevos conciertos que vienen a Venezuela. Imagínate, Camila, Gracie y Vélez, ahí tienes. Ahí tienes para que tú...
1: Desconocido.
0: ¿Cuándo son las 9:27 minutos? Hermano, viste que me fui a... ¡Quédate! De Vélez, hermano, estamos enamorados. Estamos enamorados. Vélez llega, vuelve a Venezuela. Con estos éxitos. Vamos y venimos, Panabrito. Suéltale, Vélez, quédate.

Increíble, hermano. ¿Ustedes creen en el amor a primera vista? Bueno, tú reconoces un gui cuando lo oyes, Chino y Nacho. El dúo que enamoró no a una, sino a más de una, a miles de seguidores de nuestra hermosa Venezuela, lo más que dice. Me voy enamorando. Esa canción también la sacaron remix con Farruko. Claro que sí. Seguimos hablando de farándula. Y es que imagínate nada más y nada menos que Brad Pitt revela quién es su máximo ídolo y sorprende con una confesión. El estadounidense, sí, claro que sí, el estadounidense llegó a describirlo como un verdadero mago y destacó el equilibrio que mostraba en su carrera, nada más y nada menos que Brad Pitt ha interpretado a pilotos, ha protagonizado algunas de las películas más taquilleras de Hollywood y durante décadas ha sido uno de los rostros más admirados del entretenimiento. Pero cuando se trata de elegir a su propio ídolo, el actor no duda en señalar a una gran figura. Se trata nada más y nada menos que de Valentino Rossi, la leyenda italiana del motociclismo, a quien Brad Pitt llegó a describir como su máximo referente y por quien expresó una admiración que va mucho más allá de sus resultados sobre la pista. Para Brad Pitt, el encanto de Rossi no está únicamente en los títulos que consiguió durante su carrera. Lo que realmente parece haberlo cautivado es la manera en que el italiano dominaba una motocicleta a velocidades extremas sin perder la serenidad. El estadounidense llegó a describirlo como un verdadero mago y destacó el equilibrio que mostraba sobre la moto. En su particular explicación, Brad Pitt comparó los movimientos del piloto con una especie de baile sobre el asfalto. La admiración era tal que el intérprete consideraba prácticamente imposible lo que Rossi conseguía hacer sobre una motocicleta para él. Observarlo, competir, era contemplar una combinación de precisión, control y arte. Y la pasión de Braga por las dos ruedas no termina en su admiración por Rossi. Así que es full fanático al motociclismo, Brad Pitt. Y bueno, su ídolo es Valentino Rossi. Para que ustedes vean que también las leyendas del mundo de Hollywood, como lo es Brad Pitt, tienen también a su ídolo. Para que ustedes vean. Bueno, como en mi programa nunca dejamos de hablar de nada más y nada menos que de la bichota. Oye, esa persona, esa colombiana, también es una que enciende las redes cada vez que sube algo. Sí, vale. También está súper bella, Karol Jean.

Karol G. El guste de Karol G con la nueva generación de Servando y Florentino que nadie esperaba. Bueno, un junte ícono con la nueva generación de los primeras. Más allá de la canción, el encuentro tiene un significado especial por la historia familiar que existe detrás de los menores. El proyecto está integrado por Cheva, hijo de Servando Primera, Nego, hijo de Florentino Primera y Santiago Higler, conocido artísticamente como Big Ball, quien creció estrechamente vinculado a la familia. Los jóvenes han buscado construir una identidad propia dentro de la música urbana, aunque reconocen que crecer al lado de las dos figuras como Servando y Florentino representan una influencia inevitable. Su propuesta mezcla de sonidos urbanos y distintas corrientes contemporáneas, mientras que intentan que su nombre artístico tenga cada vez más peso por mérito propio. Karol G los presentó como los creadores del fenómeno viral. Sebastián, hijo de Primera, y Santiago también, hijo y sobrino de Servando Primera, respectivamente, aparecieron sobre la tarima para acompañar a Karol G durante Baby Wow, uno de los temas que actualmente domina las redes sociales.

Siempre enciende las redes, Karol G. Siempre, siempre tiene algo. Nos sale siempre algo con algo nuevo. Primero cuando estaba con el cantante urbano de reggaetón, como lo es Anuel. Luego, oye, la ruptura también le pegó mucho a las personas, de sobre todo a los latinos, porque wow, se veían tan felices. Por eso es que yo también digo que el que se enamora pierde, pero como el tema de hoy, la pregunta de hoy es nada más y nada menos que si ustedes creen en el amor a primera vista, bueno, ustedes pueden creer en el amor a primera vista, pero fíjate en Karol G y Anuel, hermano, yo creo que si duraron un año es poco. Luego la bichota, después la vieron junta empezaron a circular las redes con Fey, por cierto, con Fey. Enamorado se veían también, por eso es que primero hay que pensar bien lo que uno va a hacer, hermano, porque cuando uno en realidad se enamora a primera vista, uno, wow, uno no piensa lo que puede suceder más adelante. Claro, fíjate, ellos cuando se vieron, creo que esa fue la frase de que tenían ellos, que era el amor a primera vista, algo así comentó Karol G cuando empezó su relación con Faye, que así, bueno, entonces ahora imagínate, se dejaron, no está ahora con Faye, y supuestamente la vieron, fue así, junto a Bruno Mars, que sacaron un tema, por cierto, junto a Bruno Mars. Entonces imagínate, Karol G siempre encendiendo las redes. Bueno, pueden interactuar con nosotros a las 9:44 minutos, porque somos tropical, somos como tú, gente insuperable. Pueden interactuar con nosotros también al 0424-823-9890, al 0424-657-5666. La pregunta de la noche: ¿ustedes creen el amor a primera vista? Interactúen con nosotros. Vámonos con música, y esta vez, por lo menos yo si a mí una mujer me baila, uno también se puede enamorar, hermano, ¿por qué no? Y nosotros nos vamos con Báilame, nada más y nada menos que de Nacho, Yandel y Bad Bunny, baby, Báilame. Remis, se está cocinando algo a fuego lento por la Tropical 98.5 FM, porque somos tropical, somos como tú, gente insuperable. Báilame, suelta la mano.

Bad Bunny, baby, Nacho, conejo malo. Nacho, Yandel. Báilame, báilame, báilame. Ajá, el capitán Yandel. Nacho, saluda al pana Carlos Rodríguez. La excelencia. La sintonía con nosotros. Con el TikTok Live. Él sí te puede decir, él sí te puede decir, hermano, la pregunta de la noche es nada más y nada menos. La pregunta de la noche, Carlito, es nada más y nada menos. ¿Tú crees en el amor a primera vista? Yo creo que tú sí crees en el amor a primera vista, porque yo te veo a ti, hermano, que estás súper enamorado.

49 minutos de la noche. Puedes interactuar con nosotros al 0424-823-9890. Al 0424-657-5666, vale. Yo sí me he enamorado a primera vista, yo sí, hermano, yo sí. Claro que me han pagado mal, bueno, pero pa'lante como el elefante, hermano. Saludos a mi hermana María Obregón, que también está en sintonía con nosotros. Esa personita la quiero mucho, vale. Mi hermana, hasta la muerte, como quien dice. María, cuéntame, ¿tú crees en el amor a primera vista? Esa es la pregunta de la noche, vale. Recordándole que mañana tenemos a Xavier Espinosa, atleta del karate y beisbolista de nuestro... en nuestro municipio, hermano. Mañana va a estar con nosotros, va a ser el primer invitado de nuestro programa A Fuego Lento. Oye, tratando también de pregunten también, porque en el live pasado, y me han dicho o me han preguntado, hermano, nosotros también queremos ser tu patrocinante del programa. Oye, hermano, interactúen, hablen con nosotros también. O comuníquese conmigo en privado, 0424-657-5666. Este es un programa nuevo en donde hablamos de deporte, de farándula, de entretenimiento. Y bueno, también interactuamos con nosotros, hacemos preguntas, dinámicas. Y ahora vamos a tener talento de la zona, deportista de la zona. Así que... ¿quieres ser nuestro patrocinante? Bueno, hablen con nosotros, escríbanos, no tengan pena. No tengan pena. Y bueno, lamento decirle que hemos llegado al final del programa. Otro capítulo más que se escribe en la lista o en el libro de los recuerdos en Tropical 98.5 FM, porque se cierra un nuevo día, se oscurece y se cierra un nuevo capítulo aquí en nuestra emisora. Se cocina algo a fuego lento, pero ya vamos a apagar la cocina, hermano. En estas dos horas llegamos gracias a la dirección general de Jonathan Ron. La administración de la señora María Eugenia Mejía, vale. Lo tuve a los dos aquí conmigo el viernes. La pasamos bien en el programa. Y en la producción y técnico de audio, el pana Brito, vale. Mejor conocido como Joflet, ¿no? Imagínate. Después vamos a hablar de ese nombre, hermano. Y bueno, el que estuvo con ustedes interactuando... compartiendo aquí en la cabina, el de Punto Fijo, Estado Falcón, donde se escucha la renovación vallenata, Jaro Guerrero, el de Paraguaná. Saludos al pana Ronald Ruiz, hermano, llegaste tarde, ya lo estamos despidiendo por el TikTok Live. Oye, para mí siempre va a ser un placer. También saludo a Yailin, que está en sintonía con nosotros directamente desde La Poza. Ya, bueno, ya nos vamos, mi reina. También sintonizaste tarde, ¿oíste? Así que, chao, mi reina. ¿Oíste? Está activa en el live. Bueno, para mí siempre va a ser un placer compartir con todos ustedes. Recordándole que mañana vamos a tener de invitado nada más y nada menos que a Xavier Espinosa. Así que estén en sintonía, porque es un personaje muy carismático, conocido a nivel nacional y conocido también en la zona por su manera de jugar el béisbol y de practicar. Y por cierto, ha ganado muchas medallas de oro con
la disciplina del karate. Yo le llamo el pulpo mañana. Yo le llamo el pulpo. Mañana van a saber por qué. Tiene una condición en sus piernitas, pero es un ejemplo a seguir porque él te enseña que en la vida no hay límite, hermano. Que en la vida no hay límite. Saludo también a toda la gente de Antiguo Aeropuerto, Punto Fijo, de donde se crió este personaje, este servidor que está con ustedes hablando. Bueno, no tengo... ¡Claro, vale, aplauso! No tengo más nada que decir. Es el Perfume Guerrero quien estuvo con nosotros. Y acuérdense que... Si tú me dejaste caer... Ella me levantó. Chao, chao. Que tengan una feliz noche este lunes 14 de septiembre. Hermano, estamos enamorados. Lunes 14 de septiembre, hermano. Vámonos, nos fuimos. Un abrazo, los quiero mucho. Y nos vemos mañana en su programa A Fuego Lento por Tropical 98. Punto 5, somos tropical, somos como tú, gente insuperable. Chao, chao, los quiero, mi gente.

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0: Esta es la hora tropical. 12 y 14 minutos.
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Esta es la hora tropical. 1:20.

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0: Esta es la hora tropical. 4:46.
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0: viendo sus realidades, porque nosotros también las padecemos en el asfalto. Así que el café ya está servido en la mesa técnica. Muy buenos días, Nazaret.
1: Sí, excelente y bendecido martes, José Carpio. Qué inmenso placer saludar a nuestra gran audiencia en este inicio de jornada productiva. Hoy tenemos una grilla de contenido sumamente densa, seria e institucional, dedicada por completo a la seguridad ciudadana, a la prevención de riesgo y a la Contraloría Social. A las 7 en punto de la mañana, en nuestro segmento central, que es Bajo la Lupa, nos honrará con su presencia el director de Protección Civil del municipio Peñalver, Luis Millán, junto al oficial Luis Acevedo, quienes nos darán detalles de las labores realizadas en conocimiento de sus funciones y abordarán desafíos presentes y las alternativas de desarrollo en materia de resguardo civil. 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
0: Sintonizamos la frecuencia de Radar 8G en la zona oeste. Revisamos la información reales e impactante de nuestro eje regional. Hoy, martes 15 de septiembre, representantes de la comunidad educativa de la Escuela Ezequiel Zamora, ubicada en Campo Lindo, alzan la voz públicamente para protestar por su severo incumplimiento en las mejoras infraestructuras que fueron ofrecidas formalmente de parte de la municipalidad de Peñalver. Esa es la primera. Conductores de carga pesada reportan fallas de bordes puntuales en tramos críticos de la zona troncal 9, instando a las autoridades viales a acelerar la señalización técnica para prevenir siniestros automovilísticos. Vecinos del casco histórico de Clarines y zonas rurales de Carvajal solicitan un monitoreo riguroso a los ciclos de distribución de agua potable y la limpieza.

0: De alcantarillas, de alcantarillados de cara a las ondas tropicales de la temporada.
1: Sí, tres informaciones de impacto comunitario contundente. José, el reclamo de los representantes de la escuela Ezequiel Zamora en Campo Lindo es una realidad preocupante. El inicio del periodo escolar exige las promesas de mejora en la infraestructura con celeridad para garantizar espacios dignos y seguros para nuestros muchachos. Las institucionales deben conectarse directamente con la necesidad del monitoreo preventivo en toda la infraestructura de la zona oeste. No nos limitamos a oír sus quejas de forma pasiva, las estructuramos técnicamente porque compartimos las mismas vivencias vecinales y entendemos que la solución requiere de planificación y de sentido común. José, vamos ahora a conectarnos de inmediato con la calle para así pulsar la realidad del tránsito.
0: 6 y 18 de la mañana, encendemos el mapa de la carretera nacional en tiempo real. Se activa nuestra señal en movimiento con la antena 10. Antena 10, el amigo Adrián que estuvo ayer nos visitó. Estuvimos compartiendo y intercambiando ideas. También nos estuvo contando de todo lo que es su experiencia en toda la profesión, lo que ejerce y también en cómo nos ha ayudado a nosotros en lo que son los reportes viales. Así que tenemos línea directa con nuestra antena 10 desplazada en pleno eje de la carretera nacional. Hermano, muy buenos días. Tenemos.
1: Yo tengo acá mensajes de texto que envía nuestra antena 10, que ayer fue nuestro invitado de honor. Dice, activo y en sintonía del programa número uno de la zona oeste. Hola, José Carpio y Nazaret. El reporte antena 10 desde la pasarela del Tejar, troncal 9. Le informo que hasta ahora el flujo vehicular de autobuses interurbanos y vehículos particulares se desplaza con total fluidez. Las paradas presentan movimiento normal de ciudadanos, abordando las unidades de transporte. Dice también, el clima de la zona costera se mantiene despejado. Reportó para el radar Antena 10 la señal en movimiento. Bueno, excelente reporte de Antena 10, nuestro querido compañero del asfalto, como les decimos, nuestras antenas. Muchísimas gracias. Información de utilidad en tiempo real para resguardar el traslado seguro de nuestra población. En este inicio de mañana también le informamos por aquí, otra antena informa el cierre de la avenida del Boulevard enfrente del Colegio del Canhanso, de antiguo Liceo Naval, antiguo Liceo Militar, ahora Canhanso, se encuentra la vía cerrada hasta la parte donde se encuentra la antigua fuente, la fuente de Boulevard. Allí también encuentra una restricción en la vía y está resguardada por los funcionarios de la Policía Municipal de Peñalver. Entonces, atento, el tráfico está restringido por reparaciones en la vía. Bueno, José Carpio, son las 6 y 20 de la mañana. Vamos ahora a nuestra primera pausa y vamos a atender nuestras marcas aliadas que impulsan la economía independiente de la zona oeste. Al regreso, nos enlazaremos con nuestra antena del interior de la región y abriremos la mensajería de WhatsApp por el 0424-823-9890. No cambies el dial de la 98.5 FM. Ya regresamos con más de Radar 8G.
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Las aceptaban con cariño. Ahorita tienes que salir ya, a mí me toca salir con él y que él escoja lo que le gusta para que se sienta más cómodo. Y de repente a mí me gusta algo que yo lo veo más bonito o lo veo más agradable, pero ya son los gustos de estos muchachos. Entonces, ajustar el carácter y ajustar el bolsillo también, porque a veces lo que les gusta no es lo más económico, pues. Y no es mentira. No hay que dejar de reconocer la situación que estamos viviendo en el país, pues cada quien busca maneras de estirar el presupuesto familiar lo más que puede. Entonces, bueno, en esa estuvimos ayer entre buscar unas cosas que nos faltaban, la caída de la telefonía que estuvo por buen rato caída aquí en Puerto Píritu, no conseguíamos señal, no conseguíamos cómo enviar un mensaje. Ayer fue bastante, un día bastante corre, corre, para poder estar listos y preparados hoy a las 5 de la mañana, salir a la radio y de la radio al colegio. Así está la agenda para el día de hoy, José.

de trabajo. Hay madres que trabajan desde muy temprano en la mañana y la abuela es la que queda allí, la abuela materna o paterna, la que queda al frente de la casa.

Esa es la que va con el muchacho y lo está encaminando y lo está formando como ciudadano. ¿Cuántas mujeres no vemos que se han hecho cargo de sus nietos? Tantas, tantas que se han hecho cargo de sus nietos y que son las que los están educando y los crían y salen con esos muchachos. Y yo digo, ahí van los guineos. Va la señora con los tres muchachitos a llevarlos al colegio. ¿De por qué hoy no felicitar a esas abuelas? No solamente a las madres, sino también a las abuelas que colaboran de esa manera tan importante. Yo siempre digo, qué felicidad, no me canso de repetirlo, quien tenga a sus abuelas con vida. Yo, lamentándolo mucho, no pude disfrutar de ninguna de las dos, José, porque cuando yo nací ya no estaban con nosotros. Y entonces con mucha tristeza,

0: FM. Imagínate tú, José, ya la gente busca seno.fm, allí buscan Tropical y se conectan. También le quiero indicar a esos vecinos que también está otro portal que es onlineradiobox.com.be. Allí también tienen el streaming totalmente en vivo. Aquí estamos totalmente en vivo y por eso hoy tenemos las interacciones de la gente de otros municipios. Por aquí nos escribe el señor Carlos González desde el centro de Clarines, quien dice: buenos días, muchachos del radar, sintonía total en municipio Brusual. Les reporto que nos sentimos muy respaldados por el programa, ya que aborda las realidades de frente. Solicitamos a los entes competentes que revisen la regularidad del bombeo de agua en las zonas altas del pueblo de Clarines. Ven, agradecemos al señor Carlos González por su mensaje y a la señora Carmen Pacheco. Carmen Pacheco dice: reporto desde las adyacencias de Valle Guanape. Saludos a José. Solamente a José, a Nazaret se le olvidaron los saludos. Excelente programa matutino. Nos ayudas a planificar el día con criterio profesional. Así haya falta una ventana que de verdad atendiera las necesidades del ciudadano común de las zonas rurales. Bueno, José, te mandan saludos desde Valle Guanape.
1: Bueno, saludo a la gente de Valle Guanape que siempre está ahí en sintonía del radar 8G. Pero ahora lo que quiero saber es, ¿José Carpio o José Brito?
0: Mira,
1: Porque
0: dijeron José. No sé, serán los dos, José. Bueno, igual saludos a la gente de Valle Guanape que envía su mensaje. Por aquí también tenemos el señor Juan Méndez del sector Campo Lindo, Puerto Píritu. Indica: apoyo total al reclamo de la escuela Ezequiel Zamora. Los representantes necesitamos que la municipalidad cumpla con las mejoras ofrecidas, porque nuestros chamos merecen estudiar en un buen sitio. Así es. Señor Juan, con condiciones seguras deben estudiar nuestros muchachos. ¿Qué dice José Carpio? ¿Qué dice José
1: bueno,
0: Carpio?
1: agradecido con toda la gente de Valle Guanape, de Clarines, de Onoto, Boca de Uchire, San Miguel, San Francisco, el Crucero de Nazaret, todas las parroquias y los municipios que están en sintonía con el radar 8G, bien tempranito ya encienden sus radios, incluso hasta se la ingenian. Por ahí encontré una persona que me, no sé cómo hacer lo del equipo de sonido, me puse a ver, no sabía, me puse a ver ahí TikTok y me dijo que buscara un cablecito, que le cortara la puntica y que hiciera el conector, que conectara y automáticamente ahí llegaba la señal de Tropical. Y son diferentes maneras, así como la gente busca la manera de cómo,

0: ¿Cómo escuchar el Radar 8G? Y más cuando tiene esta eminencia aquí, José Brito, temprano con nosotros. Porque hay veces que la gente no escucha. Mira, es algo tan curioso, es que la gente a veces que no escucha por lo que los locutores, sino por la música que pone.
1: Sí, ya la gente reporta eso. No los escucho por los moderadores, escuchas por José Brito, por la música de José Brito. Bueno, José Brito es un artista, muchacho súper talentoso, un talento que se pierde de vista y que muchos no lo conocían, pero es tremenda persona y tremendo profesional aquí en cabina. Bueno, José Carpio.
0: Y recordándole que el sábado estuvo de cumpleaños, se reciben, esta semana se estará recibiendo cualquier obsequio que le quieran enviar. Aquí va a estar José Brito todos los días de la semana.
1: Hay informaciones que a veces debemos reservarnos, pero cuando son buenas hay que decirlas, José Brito. Y producción me dijo que no dijera nada, pero yo lo voy a decir. Por allí hay una sorpresa. Hay una sorpresa, es un incentivo bien chévere que van a dar y que ya está en manos de producción. Pero yo no pude aguantar y dije, por ahí hay una sorpresa. Por eso es que yo invito a que las personas que nos siguen desde el día uno, a Iona, a la señora Delia, a Carmen, a todos, que estén pendientes, porque hay una sorpresa bien chévere por allí. Ya la tiene el productor y yo quiero que se la ganen las personas que nos han acompañado desde el día uno, José.
0: Claro que sí, y es una manera de también mostrarle nuestro agradecimiento por la fiel sintonía desde el primer día, desde que el día que Radar 8E comenzó, esas personas están allí, y eso también hay que premiar la fidelidad de
1: Sí,
0: la gente.
1: es una, es fide, han sido fieles a sintonizar su radio a las 6 de la mañana, porque hay personas que están pendientes y envían ese mensaje. A veces no los leemos porque cuando tenemos un invitado la conversación se extiende, pero sigue enviando los mensajes. Entonces yo quiero decir que estén pendientes porque tienen ya producción un incentivo bien chévere por allí para premiar la fidelidad de nuestros oyentes. Bueno, así cerramos el primer bloque y nos vamos a pausa, vamos a una música y al retorno a las 7 en punto vamos a recibir en nuestros estudios a la directiva de Protección Civil del municipio Peñalver. 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Te recordamos que somos Tropical, somos como tú, gente insuperable.

0: Estas son las 5 acciones más importantes que fueron noticia en Anzoátegui esta semana. Presidenta Delcy Rodríguez entregó modernización del Bulevar de las Empanadas y el nuevo Paseo de la Virgen del Valle en Puerto La Cruz. La obra cuenta con 32 locales gastronómicos rehabilitados, nuevas áreas de recreación y una escultura de 3 metros en honor a la patrona del Oriente, para el impulso del turismo y la economía local. Fue inaugurada en Lechería la novena Casita Azul de Anzoátegui. El nuevo centro atenderá de forma gratuita a más de 300 familias neurodiversas, ofreciendo consultas médicas, terapias especializadas y la primera sala sensorial SNUESELEN del país. Presidenta Delcy Rodríguez compartió con adultos mayores en la sede de Más Años Más Amor de Lechería, un espacio que garantiza atención médica, medicinas y recreación, una política que ha beneficiado a más de 100.000 abuelas y abuelos en la entidad. Presidenta Delcy Rodríguez resaltó que Anzoátegui registra un crecimiento del 86% en la actividad pesquera. Enfatizó que este incremento supera el promedio nacional y refleja la diversificación de la economía regional, gracias al impulso de las comunidades pesqueras. Gobernador Luis Marcano proyecta la colocación de 200.000 toneladas de asfalto para 2027, como parte del Plan de Consolidación Vial, una estrategia para optimizar las rutas claves de la entidad que impulsarán directamente la actividad petrolera y el crecimiento económico del país. 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
1: Sí, buenos días y recibimos por aquí cuando son las 7:05 de la mañana a nuestro querido Luis Millán, José Luis Millán. Ajá, director de Protección Civil en el municipio Peñalver, y al amigo Acevedo, también parte importante y fundamental de esta querida y noble institución que, como conversábamos ahorita antes de salir al aire, son tantas cosas que ven estas personas en el día a día y tantos eventos que van quedando en su memoria, que dicen que hasta es imposible a veces conciliar el sueño de esas imágenes fuertes que vienen a la memoria con tantas eventualidades que atienden. Bienvenidos, bueno, mis amigos, porque aquí tengo un gran y querido amigo acompañándonos hoy en esta cabina, quien fue mi compañero de trabajo y que, bueno, todavía conservamos esa bonita amistad. Ambas autoridades van a ofrecer detalles minuciosos de sus labores realizadas en la región. Vamos a sostener con ellos una entrevista de 45 minutos y allí abordaremos de forma rigurosa los desafíos y las alternativas que desarrollan ellos en materia de protección civil en el municipio Peñalver, y vamos a hacerles algunas preguntas precisas del acontecer preventivo y sí, preventivo, porque tiene ahorita todo tiene que ser guiado hacia la parte preventiva, y les vamos a dejar las respuestas a total libertad de la vocería institucional que lleva mi amigo Millán y del oficial Luis Acevedo. De verdad, bienvenido a esta cabina de Tropical 98.5 y del programa Radar 8G. Un placer para nosotros estar con ustedes.
2: Gracias, mi concejala, gracias. Siempre va a ser mi concejala.
1: Ay, Dios mío.
2: Es que si vamos a ver y sacamos la cuenta por la lógica, cuando el pueblo ejerce el voto, es un mando superior, únicamente superado por el de Dios. Y a usted la eligieron en su momento, igual que a una cantidad de concejales que yo conozco que también hicieron muy bien su trabajo. Y siempre les voy a decir a los masculinos mi concejal y a las femeninas mi concejala. Porque es así, pues. Porque
1: gracias.
2: Es así. Eso se lo gana cada quien.
1: Gracias. Bueno, ya entrando en el cuestionario oficial que nos ocupa hoy, Millán, ¿qué planes prioritarios ha hecho usted como director de Protección Civil aquí en el municipio Peñalver con referente con la reciente actividad sísmica que se presentó y de verdad que fue una contingencia para la que nadie estaba preparado? El que diga que estaba preparado para eso, eso es mentira. Entonces, ¿qué mejor que escuchar las respuestas del hombre que sabe del tema, de nuestro amigo Millán?
2: Bueno, en realidad, muy certera tu oración. Y el detalle no es que no estábamos preparados. Sí estábamos preparados porque no teníamos años en esa preparación, pero fue demasiado fuerte. Demasiado fuerte. Eso sobrepasó todos los tapones de lo que es la parte preventiva. No nos dimos... No estuvimos listos para un golpe tan certero y tan fuerte como ese. Hemos sobrevivido a algunos sismos, algunos terremotos más focalizados, un poco menos rudos, pero en realidad no sobrepasó. A todos nos sobrepasó. O sea, yo estaba inactivo en ese momento y sin embargo al día siguiente salí. Salí como voluntario independiente. ¿Okay? Salí como voluntario independiente y es que nadie creía, todo el mundo estaba esperando como quien dice, termina de prepararte y tienes 48 horas. No, nunca las tuvimos. Yo llegué a las 36 horas de haber sucedido el terremoto a La Guaira y me fui en cola. Me fui en cola y me fui con mi perolera. Yo cargaba dos morrales, uno de 45 y uno de 80 litros, tipo talega. Cargaba mi chaleco ya puesto una sola vez. Yo me fui full equipado, pues no sabía que me iba a encontrar. Para buena de Dios, el pueblo se portó más allá de la altura.
1: El venezolano es así, Millán. El venezolano es solidario. Y cuando los guaireños, voy a decir, los guaireños, tomándolos como los nativos de allí y los que han adoptado a La Guaira como su casa, al ver que tantas personas de estados vecinos se abocaron a prestarle algún tipo de ayuda, de verdad que se volvieron una sola familia, compartieron comida, agua, café, todo. Compartieron todo. Hasta un abrazo, porque cuántos abrazos no recibieron ustedes de personas que ustedes ni idea de quiénes son. Por eso yo digo que La Guaira se convirtió en ese momento en el hogar de todos, en una sola familia. Solamente los que estamos fuera, que no pudimos ni teníamos conocimiento para ir a prestar algún tipo de ayuda hasta allá y ver solamente esas imágenes y ver esos videos, solamente de eso, solamente de verlo, la tristeza nos embargaba y muchas veces, muchos días no pudimos dormir pensando en esa gente como estaba allá. Me imagino, Millán, ese torbellino de sentimientos que te arropó en La Guaira. Porque sí, estás preparado, es un hombre de protección.

0: claro, yo no lo soy, pero sí, sí, ¿en qué puedo servirle? Me siento mal, ¿tienes para tomarme la atención? ¿Cómo no? Y la sentaba, nos sentábamos, y él cuantificaba su presión arterial. La cuestión, cuando yo hablaba con ella, que quitaba la vista del manómetro, que levantaba la vista, había una cola de personas como que si estuviera vendiendo pollo de mercado. O sea, gigantesca la cola, porque es que no había, no había personal, no había equipo, y lo que poquito que había, sobresaturado. O sea, eso fueron unos días horribles. Yo tuve en la primera vuelta que di 21 días. 21 días y me vine agotado. Me trajeron, me mandaron. De verdad que sí, esa es la expresión. Me mandaron 21 días y fue agotado. Después, a los 10 días, alguien pasó por la casa que si pensaba ir otra vez para La Guaira. Le dije, si tuviera con qué fuera, mañana sale un camión que vaya unos insumos, te vas. Ya yo estaba montando el carro.
1: Imagínate tú.
0: Es que, mira, me mueve la necesidad de las personas. Yo en realidad sí estoy, sí lo digo, ahora sí lo puedo decir porque Dios y la Virgen me dieron permiso. Yo nací para esto.
1: Qué bonito.
0: Yo no me veo en otro trabajo.
1: Qué bonito, Millán.
0: Y me toca ahora, no lo pedí, esta dirección que me concedió la alcaldesa Calista, yo no la pedí, o sea, mi currículum habló por mí. Si venía para acá, venía era como técnico prehospitalario. Y muy galantemente me ofrecieron el cargo y yo dudé un poquito, sí. Porque que el detalle es que yo no soy administrativo. Yo soy 100-500% operativo. Yo soy de la calle. Pero bueno, me tengo que adecuar, tengo un buen equipo de trabajo. Es como una buena familia. Hay de todo un poquito. Siempre van a haber los líos interpersonales, pero eso se... Eso se va limando poco a poco a punta de trabajo.
1: Eso es normal en la convivencia, porque ya el trabajo, el empleo, el sitio donde uno se desempeña pasa a ser su casa, porque ahí pasamos más tiempo, más horas que las que pasamos en nuestro propio hogar. Y allí tenemos que convivir con altas y bajas, pero allí limamos asperezas también, porque siempre hay discusiones, pero limar la aspereza y pasar la página con mucha tolerancia, que es lo que ahorita tiene que imperar, porque... aquí tenemos también al oficial Luis Acevedo. Luis, háblanos de tus impresiones con respecto a la reciente tragedia de La Guaira, donde de verdad hay que quitarse el sombrero delante de ustedes y delante de todos aquellos que fueron como voluntarios. No a servirle al país, sino a servirle a sus hermanos venezolanos. ¿Qué me dice Luis Acevedo?
2: Bueno, yo fui por parte de voluntario, por parte del Lina Hanson. Se comunicó conmigo un curso mío, donde me ofreció, pues mira, curso, vámonos para La Guaira a ayudar. Y la noche anterior yo, no sé si me irán a creer o no, yo quisiera estar allá ayudando a esas personas, porque en verdad no... Y Dios sabe que es así, no lo estoy mintiendo. Y al día siguiente en la mañanita, curso, vámonos más ahorita para La Guaira, ¿te aguantas? Hijo, yo tengo todo listo, le dije. Véngase, pues fuimos, me tomaron los datos y a las 12 del día estábamos arrancando. Al día número 3 fue ese. Y llegando allá fue una impresión tremenda. Al llegar al sitio, uno de los vecinos nos dice, ay, tú una niña, yo, ¿por qué no la han sacado? Y me pongo los equipos, pam, pam, pam. Cuando voy entrando, me dicen, no, pero está muerta. A lo que la veo, una niñita de 6 años, fuerte, con una columna la tenía pisada. Mira, y me quebré totalmente. Me fui a llorar por allá, me desahogué y como dice mi instructor aquí, Millán, me metí un TBT en la cabeza. Para esto fue que nos preparamos física, mentalmente, respiramos, esta gente cuenta con nosotros vinimos para acá, vamos. Y bueno, fueron altas y bajas, pues alegría cuando sacábamos las personas vivas. Tristeza cuando sacábamos las personas fallecidas. Era una mezcla que...
1: Sí, una mezcla de sentimientos allí.
2: Y tú sabes que estar en... Y bueno, nos daban tiempo de descanso, pero tú sabes que mientras estábamos en ese descanso había personas que estaban muriendo. Eso no nos dejaba dormir. No nos dejaba en paz y vamos a seguir. Yo duré 5 días laborando día y noche. Descansando 20 minutos para comer y respirar. Y volvíamos adentro. Ya lo último estábamos sacando una... como los puntales de los árboles. Y bueno, una mala práctica ahí, me cayó una rama en el brazo y yo estaba trabajando con me acoplé con el grupo de El Salvador y con el grupo de Francia. Bueno, por aquí me dieron un parche.
1: Imagínate, sí, aquí tener...

0: Luis Acevedo muestra con mucho orgullo su...
1: El parche de Francia que me dio porque entrábamos a la estructura, ¿verdad? Piso 14. Veían para atrás, estaba yo. Piso 10, veían para atrás, estaba yo. Piso 5, veían para atrás, estaba yo. Entraban 10, 6, 5, 4, 3. Cuando quedaban 3, 4, te volteaban para allá y estaba yo ahí, con el todo sacando concreto.
0: Mira, al salir, bueno. Luis Acevedo y Millán. Yo siempre he sido defensora de las instituciones que de alguna u otra manera están formadas para ayudar, bien se llame bomberos, bien sea protección civil, grupos de rescate, el ámbito, como quien dice, de uniformados, que está en la parte de protección civil, en la parte de bomberos, en la parte de policía, y con policía me refiero a todas las policías, y también, ¿por qué no?, a la querida Guardia Nacional. Siempre personas que están dispuestas a trabajar. Independientemente haya tenido algún roce, porque aquí no somos perfectos y podemos en cualquier momento tener algún malentendido o un llamado de atención por parte de algún cuerpo de seguridad del Estado, ¿no? Pero yo siempre he sido defensora no de ver el uniformado como un enemigo, sino verlo como el amigo. Porque usted sabe lo que implica ponerse el uniforme a las 4 o 5 de la mañana y salir de su casa. Ya usted solamente por ponerse ese uniforme, ya usted trae un aviso de que lo ven como no grato, porque es así. Y eso se refleja más en la parte del uniformado que va más hacia el Cuerpo de Seguridad del Estado, con eso me refiero a policía y a Guardia Nacional. Pero ¿quién son los primeros que están en los sitios, en los lugares de acontecimientos cuando hay algún siniestro? Policía, Guardia Nacional, Protección Civil y bomberos. Entonces, allí yo llamo un poquito a la reflexión a la población, a la colectividad, de no ver al uniformado como un enemigo, véalo como un amigo. Usted no sabe del momento en que va a necesitar de esa persona. Y bueno, esa reflexión siempre la he mantenido. Yo no, de verdad, no veo al funcionario uniformado como ese enemigo o ese, ay, ahí está el policía, ahí está el guardia, me van a parar, me van a regañar. No, párese, pregunte, si lo paran, dígame qué pasó, que puedo ayudar, qué. Porque no sabes, a veces el policía es el que te pide la ayuda a ti. Y el mismo Guardia Nacional, la gente de Protección Civil, ¿cuántas veces? Aquí está Millán, que ¿cuántas veces no compartimos y cuántas veces él no se desahogó conmigo contándome sus problemas y yo contándole los míos? Porque compañeros de trabajo que siempre conversábamos mucho. Y bueno, ahora me alegra y de verdad felicito esa designación como director de Protección Civil en Peñalver. Creo que es una decisión sumamente acertada y que debo felicitar. Y a tu maravilloso equipo de trabajo, porque conozco del trabajo de la gente de Protección Civil, sin poner límites de municipios, siempre están prestos para ayudar donde sea. Y eso es de aplaudir. No ven fronteras, no ven límites. José Carpio, te veo inquieto, quiere hacerle preguntas aquí a los amigos. Yo me tomé esta entrevista para mí, pero José Carpio va a ser en la respectiva interrogantes.
2: No, de verdad que para nosotros es un privilegio y un orgullo tenerlos aquí en el programa, porque de una manera u otra ustedes son héroes anónimos que quizás no están a la luz pública, pero sí Dios sabe que ese día él los usó como instrumento para movilizar todo eso, pues. O sea, y quizás a veces fue una situación bien tremenda. Los que estábamos aquí veíamos y sabíamos todo lo que, pero ustedes lo vivieron en carne propia. Ustedes estuvieron allí, ustedes fueron los que daban las noticias, ustedes fueron los que sacaban las personas, los que tuvieron el tacto físico, mental, con todos allí. Pero les quiero hacer una pregunta, y esto es un poquito más entrando en cada uno de ustedes. ¿Qué fue lo que cambió para ustedes después del terremoto, mentalmente y espiritualmente, sus vidas?
3: Yo primero. Sí, los viejitos siempre primero. Mira, yo era un tipo de persona muy reaccionaria. Muy reaccionaria en exceso. Y todo me lo tomaba a pecho. A raíz del doblete sísmico, entendí que tenía que bajarle no 2, hasta 10. Porque sentí el llamado. Dijera la gente de iba acá la propaganda, Game of Thrones. Sentí el llamado y acudí. Es más, después de que yo terminé mi primer ciclo y me devolví a mi casa, yo llegué a mi casa aturdido. Total y absolutamente aturdido. Y eso era, no voy a decir peleando, ya no digo peleando, debatiendo con Dios. Porque yo necesitaba muchas respuestas, muchísimas. Y no las conseguí. Ese señor que me mandaron aquel día que me preguntaba si era capaz de volver, y yo dije que sí. Lo mandó Dios y la Virgen. Lo mandó Dios y la Virgen, y lo digo así. Porque en esa segunda vuelta, y tuve 9 días allá más, yo tenía la cabeza como si tuviera un cigarrón. Y estaba bravo. El sexto día me desperté a las 3 de la mañana porque estaba escuchando a una señora hablando con las enfermeras que estaban allí en el punto por un niño con un dolor en el oído. Y me puse a hablar con la señora mientras las muchachas atendían al niño. Y hablando con la señora entendí algo y el cigarrón se fue, se apagó, se disipó. Y la señora me agarró y me puso la mano en el hombro y me dijo, váyase para su casa. Ya está. Así mismo, literalmente. Hermano, y se lo voy a decir, me volteé, empecé a agarrar mi perolera nuevamente, acomodé, cuestión, ¿para dónde te vas? Para mi casa. Conchale, que nos vamos dentro de 3 días, para yo me voy. Saliendo de la avenida principal de Maiquetía, venía pasando un microbús. Caracas. Y yo me lo quedo viendo, y tipo, ¿va o no va? Yo digo, no tengo dinero. Vamos para Caracas, móntese. Me dejaron la estación Gato Negro. Ahí es gratis, a los funcionarios uniformados. Fui hasta Petare. En Petare me pasó lo mismo en el terminal saliendo para el terminal de Oriente. Me llevaron. Y en el terminal de Oriente conseguí a alguien que me regaló el pasaje para Anaco. Porque yo vivo en Anaco. O sea, no pagué ni medio mi devolución. Venía con Dios y la vida. Y de ahí en adelante, ellos andan conmigo.
2: Amén, amén.
3: Ellos andan conmigo.
2: 7:26 de la mañana. Estamos aquí en Tropical 98.5 FM. Porque somos Tropical, somos como tu gente, insuperable. Y de verdad que agradecido por aceptar la invitación. Sabemos que a veces una hora no da para, o 45 no da para tanta información y para todo lo que realmente vivieron. Pero sé que por lo menos podemos resumir, y los que nos escuchan y los que saben que ustedes estuvieron allí están en sintonía y pueden por lo menos saber algo, parte de lo que vivieron, y es lo que ustedes están compartiendo hoy con nosotros. Pero vamos a un corte comercial, no, un corte musical, y ya regresamos con esta historia de vida, porque es algo, un testimonio, es su testimonio de todo lo que vivieron. Así que ya regresamos.
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2: 33 minutos de la mañana, estamos de vuelta con su programa Radar 8G por Tropical 98.5 FM, recordándote que somos Tropical, somos como tú, gente insuperable. 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Si quieres saludar, si quieres reportar, si quieres ser parte de nuestras antenas, si quieres saludar a cualquiera de nuestros invitados, a Millán, a Acevedo, si quieres saludar a nuestro operador de audio, José Brito, o a mi compañero de cabina, José Carpio, te invitamos a contactarnos a través del 0424-823-9890, donde el WhatsApp está activo reportando. Y aquí de verdad tenemos una conversación de lo más amena y de lo más sabrosa con nuestros amigos de Protección Civil, el director de Protección Civil Peñalver, el amigo Millán, y el oficial Acevedo, dos personas que de verdad en sus ojos transmiten la satisfacción y el gusto con que hacen su trabajo. Gente que se le ve que está curtida por el sol, por hacer su trabajo de manera amable, responsable, voluntaria, y con ese amor que le tienen a su profesión. Ahorita hablábamos fuera del aire sobre la disciplina y sobre el ego que tanto hace daño, y la falta de disciplina que destruye las organizaciones, la falta de disciplina. Entonces, ahorita, para seguir con estas preguntas, porque quisiéramos hablar de tantas cosas, Millán y Acevedo, pero tenemos un cuestionario aquí que si no lo hacemos, producción nos jala las orejas. Y entonces, hablando de la educación comunitaria, de salvar vidas, tenemos alternativas preventivas. ¿Qué planes tiene Millán, director de Protección Civil Peñalver, para esas instituciones educativas donde están nuestros muchachos, donde dejamos confiados nuestros niños que vayan a sus estudios a formarse? ¿Qué planes tienes para en materia de prevención?
3: Bueno, en materia de prevención vamos a seguir el ritmo, pero lo vamos a acelerar. Vamos a continuar con lo que son los entrenamientos para los niños, los lineamientos, sobre todo con el programa Caribe Way, okay, que se da una vez al año. Ahora más todavía tenemos que arraigarnos más, tenemos que profundizar más por la situación del doblete sísmico. Eso tenemos que ampliarlo. Hay que ampliar el Caribe Way y crear unos subprogramas que sean municipales para arropar también la familia de los niños, las familias de los maestros, profesores, porque el detalle que si nos golpea nuevamente la naturaleza, tenemos que estar todos tenemos que estar preparados. Hay que empezar a inculcarle a las personas que tienen que tener sus planes familiares de evacuación, porque usted está aquí ahorita en la emisora, y si nos toca, ¿dónde está su hijo ahorita? Y saludos a su hijo y bendiciones para su hijo.
2: Amén. Ahorita en el colegio.
3: En el colegio. El gran detalle es, si sucede, ¿cómo hace él? ¿Cómo hace usted? Yo tengo la mayoría de mi familia en Perú. Zona sísmica universal. Y tanto darle a ellos, aprendieron y lo tienen hecho. Los niños que están en un colegio muy aparte de la casa, lejos, ellos saben ya dónde se van a ubicar a la hora que suceda algo fuerte, que los ubique o que los ponga a desalojar el colegio. Un sitio donde van a esperar, ya su mamá y su papá les dijeron, tantas horas a que nosotros lleguemos, porque no sabemos qué pasa del otro lado. ¿Okay? Ya también ubicaron una zona de evacuación de la casa hacia una zona segura, porque a veces los niños quedan en la casa con la abuela y los padres están en la calle haciendo diligencia. Y si sucede en ese momento, me vas a esperar en tal sitio tantas horas que nosotros lleguemos. En la casa tienen sus tres morrales de emergencia. El morral con una muda de ropa para cada quien. El morral con lo que son bastimentos de logística, agua, comida, medicamentos. Y un morral con sus cosas más personales. Son tres morrales que tienen que estar allí obligatoriamente.
2: Excelentes recomendaciones. ¿Sí? Y ya vemos de la planificación que tiene Millán para en conjunto con las instituciones educativas de aquí, ubicadas en Puerto Píritu, enseñar a nuestros muchachos la prevención, que es lo principal. Bueno, ahorita que estás como director de Protección Civil Peñalver, como gerente allí, sé que eres un hombre de que te gusta la parte operativa, no tanto la parte administrativa, pero ahorita estás en la gerencia, y en esa gerencia manejas muchas personas. ¿Cuánto es el pie de fuerza que tiene ahorita Protección Civil? Bueno, el pie de fuerza se refiere a cuántas personas integran Protección Civil, pero en la vida del uniformado se conoce como el pie de fuerza. ¿Cuál es el pie de fuerza de Protección Civil Peñalver, Millán?
3: Mira, ahorita tengo entre funcionarios activos 25 funcionarios activos y tengo 27 voluntarios activos. O sea, alrededor de 53 personas. De las cuales se están preparando, porque es que la preparación no acaba nunca. Tú puedes ser un oficial de Protección Civil raso municipal, o puedes ser un oficial supervisor de Protección Civil 3, 4, 5, pero no estás preparado. Yo no estoy preparado.
2: Sí, entiendo, ¿no? Que la formación es constante para ustedes. Las técnicas se van actualizando, hay actualizaciones y cada vez... Vemos, por menos ahorita cuando pasó lo reciente, el 24 de junio, más que todo en La Guaira, vimos que hay técnicas nuevas que aquí no se conocían y que la gente de El Salvador, de México, de todas estas personas que vinieron de otros países a colaborar con nuestros hermanos en La Guaira, implementaron esas técnicas y equipos, por supuesto, los equipos super más avanzados y más sofisticado, ya con una tecnología de punta. Y que bueno, imagínense, ustedes cuando estaban ahí veían, yo quiero tener, como muchacho con juguete nuevo, quiero tener eso.
3: Es correcto.
2: ¿Cuántas vidas se pudieran salvar con parte de esos equipos que tiene, esta tecnología de avanzada que tienen allá a nivel internacional?
3: Claro. Bueno, así como Acevedo trabajó con los salvadoreños, a mí me tocó con los argentinos. 5 días estuve con esa gente y de verdad que eso fue un sacrificio muy personal. Esa gente trabaja mucho. Yo no estaba acostumbrado y esa gente sube acá, bájate aquí, métete por allá. Yo fui y decía y me decía y me lo metí y me lo tatué, no voy a entrar en ningún hueco de eso. Primero, que ya estoy muy viejito. Segundo, yo soy gordito. Tercero, voy a estorbar, porque tengo los conocimientos de rescate en infraestructura, pero no soy especialista. Mi especialización es atención prehospitalaria. Yo tengo conocimientos generales, pero mi especialización es prehospitalaria. Yo no voy a meter. Y con esa gente tuve que meterme 3 veces. 3 veces, y eso para mí fue horrorizante, porque estaba, era asustado. Asustado porque no es el nivel, pero había que hacerlo. Ellos necesitaban un técnico prehospitalario. Ellos trabajan sin técnico prehospitalario, ellos trabajan con médicos y enfermeros. Uh-huh. Y cuando me adoptaron fue porque me encontraron atendiendo personas y yo estaba solo. Es más, estaba tan así que cuando ellos terminaron conmigo, me llegó fue un agente de la Policía Naval. Yo dije, ay, ¿en qué lío me metí yo ahora? No sé. Uniformadito, PN y todo. Y usted, señor Millán, sí. ¿Nos puede acompañar? Yo,
2: ay, mi madre.
3: Y ahora, me habían recomendado los argentinos con la gente y ellos me llevaron hasta el batallón de Policía Naval en Catia la Mar y me dieron refugio allí porque es que yo estaba durmiendo en la intemperie. Yo estaba en una carpa y nadie se metía conmigo. Yo tenía mis cosas allí, nadie tocó mis cosas.

0: sísmico. Pero quiero saber algo. ¿Han cambiado algunas estrategias, Millán? ¿Se han propuesto desde Protección Civil algunas tácticas cómo abordar más rápido? Porque sabemos que un segundo cuenta. Así como en la radio un minuto, un segundo cuenta, en un momento de un rescate, en un desastre, un segundo cuenta en la vida de una persona.
1: Bueno, ¿qué te puedo decir? La tierra está hablando. La tierra está hablando y está hablando fuerte. La naturaleza está pasando factura. Nosotros no nos quedamos por fuera. Normalmente veíamos por las pantallas otros países sufriendo. Y nosotros no. Nosotros a veces nos queda un coletazo, no que ya. Hay que estar pendiente, el cinturón de fuego está activo a nivel mundial y nosotros estamos a la final del cinturón de fuego, hay demasiado magma a nivel interno geológico y eso está licuando mucha roca, está derritiendo demasiado rápido lo que son nuestras bases, que es la roca ígnea, y eso pone demasiado débil lo que es la estructura geológica de los países como tal. Nosotros estamos al final de la cola, pero estamos. Lo que me vienes preguntando, no, no lo estamos haciendo. No nos estamos preparando. Estamos todavía en la fase de, como te digo, de estar analizando qué fue lo que nos pasó y por qué nos pasó. Los parámetros siguen siendo los mismos. Lo que nosotros como personas, yo, por ejemplo, en este caso como director municipal, estoy adecuando un plan de entrenamiento y ya se lo he hecho saber a mis funcionarios que viene un reentrenamiento general porque estamos desfasados. Estamos desfasados y estamos creyendo que eso ya pasó, no volverá a pasar. Lo están conjugando con el del 99, 26 años después. Esto ocurrirá dentro de 50 o de 30 años. O sea, no, hay que prepararse como si fuera a suceder en media hora. Ya los muchachos saben que tienen que prepararse, es obligatorio, yo lo voy a empezar a hacer en mi municipio y espero que los otros municipios se plieguen también y tomen cartas en el asunto, porque el detalle es que yo puedo ser muy director de Protección Civil y todo, pero si yo no tomo en cuenta mis comunidades, no estoy haciendo nada. Y yo tengo que preparar primero a mi personal, como dices tú, mi pie de fuerza, y mi pie de fuerza tiene que preparar a sus comunidades. Y
0: Así
1: ese es el
0: es,
1: deber ser.
0: así es. De verdad que una exposición de altísimo nivel. Les digo muchachos, para mí son unos muchachos,
1: Gracias.
0: porque demuestran que cuando se une la voluntad y el criterio técnico, el resguardo del oeste posee las capacidades profesionales de proteger a la población. 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Muchísimas gracias a Millán y a Luis Acevedo por acompañarnos hoy en esta cabina. De verdad que una conversación que pudiéramos extender hasta las 9 de la mañana, pero el tiempo aquí en la radio está cronometrado y nos llevan minuto a minuto. Tengo por aquí una información, José Carpio.
2: Nos envía un mensaje Delia Salazar. Feliz día, saludos al equipo de Radar 8G. Excelente entrevista informativa por parte de los funcionarios de Protección Civil. Éxitos y bendiciones, Delia Salazar. Por aquí llega.
1: Ese es el nuevo eslogan. Estamos para servir.
2: Claro que sí. Llega otro mensajito que dice.

0: Así. Así que... Okay.
1: Mientras producción revisa la bandeja de mensajes del WhatsApp, le recordamos que puede escribir al 0424-823-9890, donde nuestro operador de audio estará revisando los mismos. Cuando son las 7:48 minutos de la mañana, le agradecemos la sintonía que hemos tenido hasta esta hora. Vamos ahorita. ¿Tienes otro mensaje?
0: Sí, por aquí llega
1: Ajá.
0: otro que dice, muy buenos días para todo el equipo de Radar 8G. Un saludo al nuevo director de Protección Civil, José Millán, una persona humilde, servicial, siempre al servicio de nuestro municipio, Fernando Peñalver. Atentamente, Fernando Prado, dirigente social.
2: Gracias, gracias.
1: Bueno, ahora sí, nos vamos a la pausa y al regreso vamos a enlazarnos con la antena 50 que se encuentra en el interior de la región. 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Ya regresamos con más de Radar 8G.

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2: 8 y 10 de la mañana, nos encontramos en la grata compañía del equipo de Protección Civil, que hoy tuvimos una amena conversación y aún en comerciales estábamos hablando y yo digo algo, que el tiempo a veces no nos da para tanta información, vuelvo y repito, pero sé que vamos a con más frecuencia vamos a tenerlos aquí visitándonos, también hablándonos de cuáles son los planes, los proyectos a futuros y todo eso. En este comienzo a clase, ¿van a visitar algunos colegios?

0: momento vamos a tener muchísimas complicaciones a nivel del municipio. Y son las maestras las guías. En este caso, son ellas las que deben recibir el entrenamiento y lo acabo de repensar muy bien. Y sí, vamos a darle a los niños su tiempito, pero vamos a entrenar a las maestras para que sean ellas las garantes de que ellos nos cuiden a nosotros como adultos.
1: Por aquí nos llega un mensajito. Buenos días, una pregunta para los funcionarios. Soy Iona Hernández. Quisiera, si tienen alguna información sobre la habitabilidad de la escuela Ezequiel Zamora.
0: Bueno, ahorita voy a buscar con el personal de gestión de riesgo. Creo que ese informe debería estar listo. Y bueno, en su caso de no estarlo, inmediatamente hoy vamos a abocarnos al caso.
1: Claro que sí. Este fue el director de Protección Civil, José Millán, y Luis Acevedo, que se encuentran aquí, nos visitaron hoy. Pero como el tiempo ya está casi listo por el día de hoy, vamos a despedirnos, está bien, pero vamos a dar unas palabras a toda la población, a todas las comunidades, a todas las parroquias y a todos los municipios que nos escuchan a través de Tropical 98.5 FM.
0: Bueno, ante todo a la comunidad, siéntanse seguros de que nosotros vamos a estar con ustedes de la mano. Vamos a ampliar lo que son las partes a nivel educativo en las comunidades, vamos a entrar más de lleno a las comunidades, vamos a abrir lo que son los simposios y lo que son las charlas o talleres para informar para la prevención a nivel de sismo y a nivel de clima. Tenemos que estar muy pendientes con eso. Quisiera mandarle un saludo al capitán de corbeta Bolívar y al sargento mayor Belisario, quienes fueron los que me dieron la recepción allá en La Guaira después del 12º día, y estuve en su campamento. De verdad que me trataron muy bien, y ayer me llegó una felicitación de parte de la Policía Naval por el despliegue que tuve con ellos allá. Y les pido a toda la comunidad, hagan llegar sus escritos de solicitudes de gestión para hacer cualquier levantamiento a nivel de riesgo en sus viviendas, en sus comunidades. Vamos a activar lo que es la parte en las escuelas de la fumigación, que estamos entrando en clase ahorita. Estamos tratando de mejorar el servicio. Recuerden que nosotros, por estar a la orilla de playa, nuestra infraestructura está padeciendo un poco del rigor de lo que es el salitre, el óxido como tal. Necesitamos la ayuda de las comunidades, necesitamos la ayuda también de todo lo que son los comercios acá de la zona. No podemos solo, no podemos endilgarle todo el trabajo pesado al papá gobierno, porque en realidad quien cuenta con nosotros son las comunidades. Nosotros no estamos, como quien dice, para hacer la propaganda, pero sí para efectuar el trabajo rudo y fuerte. Nosotros estamos para las comunidades, para los comercios, de primera mano. Necesitamos la ayuda y necesitamos de verdad que se pongan la mano en el corazón. Nosotros somos servidores públicos, pero necesitamos también que a las personas que les brindamos los servicios nos apoyen, nos tiendan la mano. La necesitamos en estos momentos. Y para cerrar, mi hermano Luis Acevedo acá a mi lado, les decimos una cosa: en Protección Civil Peñalver estamos para servir.
2: Siempre cuenten con nosotros.
3: Bueno, muchísimas gracias a Millán y a Acevedo por esta bonita e interesante entrevista. Justamente cuando son las 8:17, José Carpio, tenemos aquí todavía bastante material para seguir y creo que hay que correr y ponerse los patines porque tenemos que entrar ya con la mesa de soluciones, José.
1: Eso es correcto, vamos a entrar con la mesa de soluciones, pero primero vamos con un corte musical y regresamos.
3: No hay tiempo para corte musical, no hay tiempo, yo creo que tenemos que ahorita acelerar aquí.
1: Sí, ya está casi que se fue el programa ya.
3: Sí. Durante las primeras 2 horas del programa, nuestra plataforma Transmedia ha funcionado como un registro fidedigno de reportes viales y también apoyando los reclamos de infraestructura de, por lo menos, de la escuela en Campo Lindo. Hoy la mesa de soluciones quiere ofrecerle a toda la audiencia las maneras correctas e institucionales para que el oyente haga contacto.

0: contacto de forma directa y efectiva con nosotros y así poder canalizar sus reportes técnicos. La primera vía es nuestra línea directa de WhatsApp en cabina, el 0424-823-9890. Allí usted puede enviar su mensaje con el soporte de la foto y la ubicación exacta de la falla. Por allí usted puede reportar. La segunda vía es el buzón interactivo de nuestra comunidad digital, donde procesamos de forma estructurada las denuncias vecinales para cruzarla con nuestra red de calle. Esas son las dos principales herramientas que tenemos, la línea directa del WhatsApp de cabina y el buzón interactivo de nuestra comunidad digital. José Carpio.
1: Eso es correcto, 8 y 19 de la mañana, porque somos Tropical, somos como tu gente insuperable. La mesa de soluciones está interesante, aunque nos queda poco tiempo, pero nos encontramos con Nazaré aquí, Paz Nazaré, tratando de buscar la solución a todo lo que es las problemáticas del día de hoy.
0: Sí, tratamos de dar herramientas indispensables para los ciudadanos. Les recordamos que también en nuestro perfil de Instagram, Radar 8G, usted puede ubicar la publicación de la mesa de soluciones y ahí puede comentar. Haga su comentario de qué alternativa usted cree que es viable, qué usted propone para solventar algún problema. Vamos a trabajar todos de forma proactiva sobre las carencias de los sectores. Entonces, por eso los invitamos a que usted ingrese en @radar8g, que está en Instagram, y allí también nos puede decir, mire, yo creo que la solución podría ser esto, nos puede dar algunas alternativas, no las sabemos todas, y entonces podemos entre todos buscar soluciones efectivas. Bueno, ahora quiero anunciarles que formalmente la próxima semana el equipo de producción de Radar 8G estará desplegado en los sectores. Se trasladará a asambleas comunitarias informando la forma correcta de reportar fallas de servicios públicos y también enseñándole a las comunidades cómo gestionar soluciones de forma legal y técnica ante el ente que le competa. Esta es una iniciativa que va a dar un impacto civil, ya que consolida nuestra radio como una radio útil y de estricto servicio público. Esta radio, este programa Radar 8G, quiere estar de vecino a vecino contactando las fallas y sabiendo sobre los requerimientos que usted puede tener en el momento. 8 de la mañana con 21 minutos, nos encontramos ya en los momentos finales de la undécima emisión en vivo de Radar 8G a través de la señal de la 98.5 FM Tropical 98.5 FM. Somos como tú, gente insuperable. Una jornada de verdad de forma muy productiva, de balance preventivo, y de esta forma hacemos también contraloría social en las infraestructuras escolares y la interacción del primer nivel que tuvimos el día de hoy. Una interesantísima entrevista con el amigo Millán y Acevedo, nuestra gente querida de Protección Civil Peñalver.
1: Así es, cerramos una jornada estelar y mucha atención, querida familia de la zona oeste del estado Anzoátegui, porque los invitamos desde ya a sintonizar nuestra próxima edición el día miércoles. Tendremos un programa especial de esta forma completamente dedicado al crecimiento económico de nuestra región en materia de turismo, evaluando los proyectos comerciales autónomos y las opciones de desarrollo sostenible para nuestras playas y áreas históricas. Un programa imperdible, Nazaré.
0: Sí, así es. Para esta servidora ha sido un verdadero honor estar con estas personas, con estos queridos amigos, y también liderar el bloque informativo contigo, José Carpio, y con toda la enorme audiencia de la zona oeste del estado Anzoátegui, que nos reitera y nos consolida como el programa número uno del dial. Reiteramos nuestra felicitación a la audiencia por hacernos parte de su día a día. Les invitamos de esta forma a seguir permanentemente conectados con la aplicación de TikTok como Radar 8G, y allí haga clic en seguir y mire los mejores clics. Allí tenemos clics resumidos de balances preventivos de hoy y de las anteriores emisiones. También nos puede buscar en Facebook como Radar 8G y en Instagram como @Radar8G. Síganos en nuestras plataformas oficiales porque mantendremos la libreta de trabajo activa. Ya estamos procesando cada uno de los reportes vecinales y de las inquietudes que llegan al WhatsApp de cabina. José Carpio.
1: Bueno, el agradecimiento es absoluto para todo nuestro equipo de producción, para nuestra red Señal en Movimiento activa en cualquier parte de los municipios. Y para los aliados de Café Yocoima, mañana miércoles nos volveremos a encontrar de esta forma para compartir el primer café de la mañana a las 6 en punto, Nazaret. Nos vemos mañana.
0: Sí, nos vemos mañana, José. Un excelente y productivo, feliz martes para todos. Sigan en sintonía de Radio Tropical 98.5 FM. Y ahora los vamos a dejar con nuestro bloque de cierre GAP producido por nuestro operador estrella José Brito. Hasta mañana, Zona Oeste. Chao, chao. 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
1: Buenos días. ¿Cómo amanece mi bella gente? Espíritu, Puerto Espíritu, de toda la zona oeste del estado Anzoátegui. ¡Buenos días! Maravilloso y bendecido día. Le damos gracias a Dios por un día más de vida, por un día más de poder compartir con cada uno de ustedes en sus hogares, en el carro por puesto, en el comercio, caminando, cantando en el baño, donde usted se encuentre, porque somos Tropical, somos como tú, gente insuperable. 8:38 minutos de la mañana, marcando nuestro digital en cabina, transmitiendo desde pleno corazón de Puerto Píritu para el mundo entero a través de online radiovoxconx.com.be y también a través de radios.com.be. Y en minutos también vamos a estar en vivo a través de TikTok Live, arroba Humberto Guerra 4470 en live. No te puedes perder ese live, es solamente en minutos. Hoy tendremos como invitado, vamos a estar conversando con los amigos de la plataforma unitaria del municipio Peñalver. Estamos esperando que llegue por allí la Catira La Riva. También con otros miembros de diferentes factores políticos. El tema político en el tapete está que arde, Chuchu. Estaremos trabajando para todos ustedes. Así hay que llamar a la sirena porque el tema político está que arde. Estaremos trabajando para todos ustedes, el equipo de bomberos que apagan todos los incendios, en la dirección general, Jonathan Ron. En la administración, la reina del emprendimiento, María Eugenia Mejía. En la producción, el dinámico, el activo, José Brito. José Brito es nada más contento por ahí, porque dice que, oye, le condecoraron a mi aguacatico. Ajá. Así es, vale, está contento Brito, vale, por ahí lo vimos en las redes. Está contento porque tiene consola nueva, vale. ¿Ah? Oye, vale, sale abrazándole y le dicen: te extrañaba mi consola. Siempre mejorando para ustedes, Tropical 98.5 FM. Evolucionando y despegando. 8:40 minutos de la mañana estaremos también compartiendo con todos ustedes el terrible, el dinámico, Chuchu. ¿Cómo amaneciste, Chuchu? Ah, bueno. Ay, ¿verdad? Hoy es 15, Chuchu. Bueno, Chuchu, vamos a buscarlo hoy. Vamos a buscarlo hoy, Chuchu, para si tenemos el bono, vale, de 30 bolívares. ¿30 bolívares, Chuchu, o verdecito?
2: Préstame 30.
1: Préstame 30, te voy a prestar 30, Chuchu, te lo mereces. Chuchu si trabaja, vale, para allí, para allá. Oye, vale. ¿Ah? Lo que pasa es que eres muy bochinchero. El día de la Virgen del Valle se fue por ahí con unos amiguitos de Peñalver, otros amigos grandes, y se fue por ahí ya. Ahora, Eli que es Boy Scout ahora. Ahora, Chuchi, que es Boy Scout.
2: Eso es ra,
1: y... Sí, te vi por allá en esos cerros ahora, y que se va por esos cerros y que a practicar porque es Boy Scout. 8:41 minutos de la mañana y este es su servidor Humberto Guerra, programa de producción nacional independiente, certificado con el número 36304. Del Ministerio de Información y Comunicación. ¿Cómo amaneció el águila de Chuchu? Ajá, águila, cuéntamelo todo. Da una vuelta por ahí y te vienes para acá, ¿viste? Oye, dice, oye, Humberto, ahora se metió el doctor Dulite, habla con los animales. Sí, vale, hablamos con todo el mundo. Los animales, fíjense ustedes, los animales son los más nobles. ¿Quién no tiene una mascota en su casa, un perrito, verdad? Y esos perritos te quieren, te esperan, te dan la bienvenida, se ponen tristes cuando no estás y no te exigen nada. Siempre están contigo allí. ¿Qué mejor amigo que ese? El que no te exige nunca nada, siempre está contigo allí condicionalmente. Oye, ¿verdad que sí? Amen a su mascota, ámenla, quiéranla, cuídanlo. Ya Chuchu adoptó otro, ahora es Tommy. Pero ahí vamos a pasar las imágenes, vale, ya llevamos dos. Oye, vale, corren para acá, pero Tommy es tremendo, vale. ¿Eh? Y vale, es como patán. ¿Cómo se ríe Tommy? ¿Cómo se ríe? 8:42 minutos de la mañana, marcando nuestro digital en cabina de hoy jueves 10 de septiembre del año 2026. Y vamos a iniciar la mañana dándole gracias a Dios porque todos caminamos. No necesitas un ejército para vencer. Solamente caminar con Dios. Suéltalo, Chuchu.

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2: 8:48 minutos de la mañana, marcando nuestro digital en cabina, 360 grados, de una vista increíble de nuestra hermosa ciudad de Puerto Píritu, Saludo a los amigos de Ventana Deportiva, buscando las herramientas para seguir aportando cosas positivas al deporte, nos dice nuestro amigo de Ventana Deportiva. También saludamos a la señora Rosa Rodríguez, que estuvo por allí. Pues la vamos a tener como invitada el día martes, la señora Rosa. Plataforma Ciudadana, educación, entretenimiento e información. Una manera diferente, amena, divertida de decir las cosas, porque eso sí, en positivo siempre. Y siendo justo, a lo bueno, bueno, y a lo malo, malo. Así que bueno, saludo para mis amigos de Ventana Deportiva. Saludo para Humberto Contreras, también ya en sintonía. Fiel oyente de Tropical 98.5 FM. Recuerden, somos Tropical, somos como tú, gente insuperable. 8:49 minutos de la mañana, marcando nuestro digital. Y bueno, la política se ha venido desarrollando de una manera dinámica, activa, evolucionando. Aquí en Venezuela como que está de moda que todo es doble, ¿vale? Todo es doble. Hay dos partidos del mismo, hay dos plataformas de lo mismo, hay dos... Todo es doble. Pero bueno, vamos a conversar con los amigos de la Plataforma Unitaria Democrática del municipio Fernando Peñalver. Saludo a Eberto Yaguaracuto. Buenos días a toda mi gente de Puerto Píritu desde Chile. Un fuerte aplauso. Saludos, Eberto Yaguaracuto. Le envía saludos a toda su gente acá desde Portugal. Nicolás Arias. Saludos, hermano. No, si hablan los turcos, ¿no? Los turcos. Oye, siempre, ¿saben qué? Los portugueses siempre decían, tienen las panaderías los portugueses. Y los árabes, los paisanos, tenían tienda de ropa electrodoméstico. Ah, bueno, pero resulta que ahora no, ahora resulta que los paisanos tienen panadería, tienen todo. Así que bueno, antes era eso. Saludo a mi amigo Eberto Yaguaracuto y también a Nicolás Arias desde Portugal. Saludo, mi hermano, saludo. ¿Cómo está? Saludo desde Portugal. Saludo, mi hermano, ¿cómo está todo? Todo doble, pero la misma gente, dice Humberto Contreras. Oye, vale, es verdad que sí, vale, todo es doble, pero es la misma gente. Así que bueno, vamos a estar conversando con Francisca Mata solamente en minutos a través de Tropical 98.5 FM. 8:50 minutos de la mañana. Bueno, le damos la bienvenida a Francisca Mata, la profesora Francisca Larriba. Francisca Mata, conocido por todos como La Catira, una dirigente social importante en nuestro municipio. Hoy secretaria general de Convergencia en el municipio y vocera principal de la Plataforma Unitaria. Así que con ella vamos a estar conversando varios puntos, pero antes, bueno, darle la bienvenida, por supuesto, a la profesora Francisca Mata, una mujer de Guáramo, ¿vale? Una mujer de Guáramo. A Francisca lo único que le falta es que sea coleadora, ¿vale? Pero ha coleado la vida a los políticos, a todos. Yo diría que es una de las personas dentro de la política en el municipio de Peñalver y en la zona oeste de mayor credibilidad. Por supuesto que sí, porque gracias, se ha mantenido siempre firme en cada planteamiento ¿qué hace? Bienvenida a Plataforma Ciudadana.
3: Ah, bueno, muchas gracias, Humberto. De verdad me encanta oír tus palabras y buenos días a todos los oyentes de tu programa. Alegre, bonito, desinhibido y realmente con las vicisitudes que la vida nos presenta todos los días. Es bueno tropezarse con gente con ese carácter jovial tuyo, agradable, que siempre recibes a una con mucho cariño y mucho respeto. De verdad, hemos estado aquí en una lucha constante, es lo que tú dices, es constancia, es dedicación, es esfuerzo. Y no solamente el mío, de muchísima gente que siempre ha estado unida a la lucha, a la causa, ¿no? Y de verdad, yo saludo desde aquí a todas las personas que trabajan en pro de la libertad y la democracia venezolana desde la plataforma unitaria y desde las trincheras que cada quien considere oportuno y obvio colocar su grano de arena, porque las luchas nunca están de más, las luchas siempre son importantes, las luchas desde la trinchera que tú estés es importante para contribuir a esa lucha, valga la repetición. Entonces, no necesitamos etiquetas, no necesitamos tú aquí, yo allá, no. Todos debemos luchar porque Venezuela sea mi anhelo, desde lo más profundo de mi corazón es que Venezuela vuelva a ser el país donde yo me formé, el país donde yo levanté mi familia, el país de oportunidades, el país grande, el país que todos podían venir, que todos podían irse cuando quisieran. Y entonces, mira, esa es nuestra lucha, desde la trinchera que sea. No necesitas necesariamente estar dentro de un partido político para colocar tu grano de arena. No necesitas necesariamente tener una persona que guíe tus pasos, que guíe tu conducta, que guíe lo que tú digas, que guíe lo que tú vayas a pensar para luchar por un país. La lucha, el carácter, la sangre libertaria que nosotros los venezolanos tenemos, que nos caracterizamos por eso, no necesitó trincheras, solo necesitó educación, solo necesitó sistema de gobiernos libres, de libre pensamiento, de libre albedrío, de libre agrupación. Y esa es la Venezuela que yo quiero, esa es la Venezuela libertaria, la Venezuela bonita, la Venezuela grande, porque nosotros tenemos, como aquel viejo refrán que decía, usted tiene con qué, Venezuela tiene con qué, tanto tiene con qué, que hoy somos el país más rico en petróleo, más rico en todos los minerales, en tierras, en aguas, en personas. Y lo más bonito que tiene Venezuela es su gente. Es su gente. Aun cuando se hayan tropiezos, haya diferencias, haya encuentros, haya reencuentros, pero la esencia del venezolano es algo extraordinario. El venezolano es solidario, el venezolano es bueno, el venezolano está allí cuando tú tienes un problema, el venezolano hace tuyo tu problema. Demuestra lo que lamentablemente pues pasó en junio, los terremotos sucesivos en La Guaira que afectó a muchos estados venezolanos, cómo se manifestó la solidaridad del venezolano en esos momentos tan aciagos, tan tristes, tan lastimosos, que aún lastiman y seguirán lastimando, porque fíjate cuántos años se cumplieron del atentado en las Torres Gemelas, 25 años, y todavía la gente se conmueve ante eso y se seguirá conmoviendo, pues obviamente nos conmovemos ante eso.
2: Así es, bueno, tenemos algunos mensajes por acá, dice Ventana Deportiva, ¿cuál sería el enfoque para el desarrollo del deporte en el municipio? Nos dicen, quieren conocer de tu parte esa, okay, en materia deportiva, ¿no? Uh-huh. Dice Ventana Deportiva, también Carlos Stein, saludos, Francisca Mata, dice por acá Carlos Stein no es el que vivía por Santa Rosa.
3: Vivían, su mamá fue mucho tiempo empleada del hospital, Carlos Stein fue mi alumno. Ah, cuarto, bueno, quinto y sexto. Gracias, Carlos. Un beso y a tu esposa. Los quiero mucho.
2: Sí. Por acá. También, ¿cuál sería el enfoque? Bueno, ya nos dijeron por acá. Tenemos otro mensaje. El Portu. Saludos, nos dice el Portu. Ángel de Lira, servicio público. Atención, para el amigo Ángel de Lira. El servicio público se solicita con urgencia azacitidina. Azacitidina de 100 miligramos. Cualquier información, el 0424-174-1848. Así que bueno, pendiente que está este servicio público, ¿ok? Madeleine Duarte, bendiciones para ti, Katira, una luchadora de nuestro pueblito. Un abrazo.
3: Gracias, mi amor.
2: Madeleine. Bueno, incorporándose mucha gente por acá al live con Plataforma Ciudadana. Hoy con Francisca Mata, dirigente política, profesora, ama de casa, madre, abuela. Fue concejal del municipio Fernando Peñalver por 4 periodos. Concejal. Oye, en aquella oportunidad, porque también estaban las elecciones que las alargaban y las alargaban, ¿no?
3: Okay. Y candidata a la alcaldía en el año 17.
2: Candidata a la alcaldía.
3: El año municipio más convulso de Venezuela.
2: Bueno,
3: el
2: que
3: año
2: fuiste, 2017. Fuiste valiente, claro, en el sentido de aspirar en un momento cuando nadie quería aspirar nada.
3: Déjame decirte que yo... ¿Se puede sentir la autoadmiración? Bueno, es válido.
2: Hay que quererse a sí mismo.
3: Exacto. Y yo me siento muy orgullosa de esa etapa que yo transité como candidata en el año 2017. Como dices tú, nadie se atrevía, porque el 2017 fue el año más convulso de Venezuela.
2: Así es.
3: Extremadamente convulso desde todo punto de vista.
2: Ahorita no, ahorita la cosa cambió, ahorita todos quieren.
3: Ah, bueno, sí, pero es que eso es libre albedrío.
2: Eso es bueno, ¿verdad?
3: Querer es buenísimo.
2: Ayer comentaba que todos aquellos que aspiran a la alcaldía, a ser diputados, se bueno, está, eso está bueno, ¿cuál es el problema? Claro, pues entre más líderes, ¿verdad?
3: Sí, pero es que la gente lo ve...
2: Estén en la calle es mejor.
3: Claro, porque la gente lo ve como así, como un asombro. ¿Qué te parece, fulano? Así, vamos, así como... no digamos chismeando, pero como comentario así, bueno, no sé, eso es normal en el ser humano. Pero ¿qué tiene de malo que fulano... quieran ser alcaldes, quieran ser concejales, quieran ser gobernadores, diputados a la Asamblea Nacional, diputados a la Asamblea Regional? Eso es normal. Eso no tiene por qué la gente asombrarse a estas alturas de la vida.
2: Ahí lo va a lograr que tenga los votos mañana.
3: Eso es correcto.
2: Porque en la presidencia de la República, si viene un proceso electoral, lo claro es que el PSUV va a postular a su candidato y tendrá sus candidatos que dirán quiénes son. Y la oposición, bueno, sí definió ya su candidata,
3: nosotros,
2: ¿no?
3: Tenemos a María
2: que ya
3: Corina
2: está definida
3: Machado,
2: con María supuesto. Corina Machado, ya
3: por
2: la definió.
3: Supuesto.
2: Eso está
3: por
2: definido
3: supuesto, eso está...
2: en el área de la... Bueno, la mayoría de la oposición. La
3: habría
2: mayoría.
3: Habré dicho alguien muy conocido, tácitamente comprendido.
2: Así es. Entonces, bueno,
3: y aceptado,
2: eso supuesto. Es sano, eso es sano. Ajá. Ahora, la plataforma unitaria en el municipio de Peñalver, ante entrar en los temas nacionales.
3: Claro.
2: La supuesto. Plataforma unitaria en el municipio de Peñalver, ¿quiénes la conforman? ¿Qué están haciendo en este momento? Okay. ¿Y cuál es el objetivo que tienen dentro del municipio de Peñalver?
3: Mira, la plataforma está, por supuesto, primero Justicia, que representa a la compañera de lucha también, luchadora Amalia Rossi. Está Voluntad Popular, que en este momento está Carlos David, se me va el apellido de Carlos. Bueno.
2: Y Edgar Guaita.
3: Y Edgar Guaita, por supuesto, en Voluntad. Está Encuentro Ciudadano con el de Delsa Solórzano, ¿no? ¿Es Encuentro Ciudadano?
2: Sí.
3: Ajá, Luis Ángela Carrasco Machado. Acción Democrática en Resistencia, Henry Milano. ¿Y quién me falta? A Causa R, con el compañero
2: Jesús González.
3: Jesús González, su adjunto también es su hijo Richard González, y por supuesto Convergencia y Proyecto Venezuela.
2: Richard González es el muchacho que hace contenido, que se hace llamar El Gonza,
3: porque el su apellido, Gonza. Ajá, el QL Gonza, es porque su apellido es González.
2: Oye, eso es bueno, un prey ahí, eso es bueno, que he notado que todos los jóvenes que hacen contenido están como incorporándose a la política.
3: Uh-huh. Es bien importante eso, y bien interesante.
2: Están preocupados por la situación de sus pueblos, ¿no? Entonces uh-huh. dicen, bueno, si denunciamos cosas, sacamos lo bonito, hacemos cosas buenas, creo que también quizás dicen que en la política uh-huh. es el momento de incorporarse, y eso es positivo.
3: Por supuesto, y ellos están en Sin Fronteras, ¿no? Con Xiomara Ríos. Están ellos, este muchacho.
2: Sí, tienen una un movimiento, una ONG, ayudan
3: sí,
2: a la gente.
3: Ayuda mucho,
2: ¿no?
3: A la gente, sí.
2: Excelente,
3: sí.
2: Que la juventud se incorpore, busca su espacio.
3: Eso es importante.
2: Bueno, continúe, profesora.
3: Bueno, entonces, desde la plataforma yo asumí la responsabilidad, la vocería, se dice. Desde el 29 de julio, el 29 de septiembre de este mes en curso, que hoy es 16, ¿no? O 15, perdón. El 29 de este mes corresponde elegir otra vocería, o correspondería elegir otra vocería. Y en ese momento estábamos 6 partidos de los 8 que conformamos la plataforma aquí en el municipio de Peñalver. Acuérdate que hay muchos partidos que aún no entran a la plataforma, pero yo creo que eso está en estudio, está en análisis, porque desde mi punto de vista deberían estar todos. Yo ahí sí es verdad que no tengo ningún inconveniente, ni tendría por qué tenerlo, ni soy quien para tenerlo. Yo estoy de acuerdo que todos los partidos políticos que luchan por el cambio en Venezuela deberían
2: estar. ¿Cuál es el objetivo de la plataforma unitaria?
3: Plataforma unitaria es estar unida para enfrentar y afrontar todas las vicisitudes que se presenten en el Estado, en el municipio y a nivel nacional. Claro, eso tiene sus directrices, eso tiene su reglamento. Cada 2 meses se cambia la vocería a nivel de Estado y a nivel de municipios. Creo que a nivel nacional, ahorita a nivel nacional está Roberto Enrique a Copey Otka, perdón, con el señor Pedro Lavana. Se me olvidó.
2: Que es actual concejal del municipio de Peñalver. Concejal
3: del municipio de Peñalver, y él es el representante de, junto a Francisco Lavana, su adjunto, dentro de la plataforma. Entonces, ¿cuál es la lucha? La lucha es, no digamos dictar directrices, no, porque nosotros somos como muy viejos para estar como muchachitos de colegio que siempre llevan, hay que llevar un orden. Fui maestra 30 años, imagínate tú, profesora 30 años. Sino que es un libre albedrío donde cada quien dé su opinión y debe ser respetable, debe ser respetada, debe ser tomada en cuenta, debe ser tomar todas las decisiones en conjunto siempre y cuando vayan en pro del bienestar del municipio. Y no veo por qué tiene que haber diferencias, tiene que haber pelea. Obviamente, Humberto, y a los oyentes, por supuesto, en toda agrupación hay diferencias, porque no necesariamente porque tú estés dentro de un partido de la Plataforma Unitaria Democrática o que conforma porque es una unidad que conforma a los partidos, agrupa a los partidos, no necesariamente tú tienes que estar en perfecto acuerdo y armonía conmigo o yo contigo, por darte un ejemplo. Nosotros podemos tener diferencias y hablando se entiende la gente, hablando se logra todo tipo, no hay mejor vaso comunicante que la comunicación. La comunicación es súper básica en toda relación, desde el momento que inicias tu vida en el colegio hasta los últimos días de la vida de cada quien, que ojalá sean 100 años para todos. La comunicación es determinante en toda relación. Entonces, vale aquí el respeto hacia el punto de vista, vale aquí el respeto a la posición de cada quien.
2: La plataforma unitaria, profesora, entonces viene en el mismo esquema que ha tenido en el pasado, del aquel G4, en ese mismo esquema se ha mantenido allí con respecto a los partidos que le integran.
3: Claro, y es que debe ser así, porque todos necesitamos un ente rector. Todo, en la vida todo necesita tener pautas, normas que regulen. Hay normas que regulan tu vida ciudadana. ¿O me equivoco?
2: ¿Verdad? Para eso está la Constitución.
3: Es correcto. Entonces, lo obvio, lo lógico es que toda agrupación, que toda institución, que todo, llámese plataforma, llámese mesa de la unidad democrática, partidos políticos, todos los partidos políticos tienen sus reglamentos, tanto de la izquierda como de la derecha.
2: ¿Qué hacen en la plataforma unitaria? ¿Cuál es el impacto político y social hacia el municipio de Peñalver?
3: Bueno, mira, fíjate, nosotros hemos tenido reuniones a nivel de telemática con la plataforma estatal. Hemos hecho reuniones, todos los viernes a las 5 de la tarde, tenemos un viernes que no lo hacemos por problemas que llovió, nos reunimos con los demás partidos que no están dentro de la plataforma.

0: Es muy largo los
1: Y hay
0: trechos
1: algo,
0: entre.
1: algo que en el por qué se van del país y luego regresan, cuando dicen siempre que regresan, o sea, se van del país y regresan, si es la mesa de acuerdo y quienes la integran deberían
0: Deberían
1: estar
0: estar en
1: aquí,
0: Venezuela, por
1: en
0: supuesto.
1: Venezuela,
0: Claro.
1: permanentemente evaluando,
0: Por supuesto.
1: ser constante, o sea, hay algo
0: Que no termina de
1: que no
0: encajar.
1: termina de encajar con respecto a la importancia que tiene la
0: Sí,
1: misma, ¿no?
0: claro.
1: La importancia y
0: Para
1: la
0: nosotros
1: relevancia.
0: es extremadamente importante esta mesa de diálogo, de encuentro. Ya es hora después de que de allí salgan decisiones contundentes que conlleven a solucionar la cantidad de problemas que viven y afrontamos los venezolanos, que vivimos y afrontamos los venezolanos.
1: Profesora Rosa Martínez, saludos y bendiciones para la Catira, la
0: Amén, mi
1: Riva, de la
0: amor.
1: familia Martínez Silva Rosita.
0: Gracias,
1: Saludos para
0: Rosita.
1: ella. La China, saludos de Perú, señora Catira, mujer luchadora y de temple, un ejemplo para nuestro pueblo, te dice la
0: Gracias, mi
1: China.
0: amor.
1: Por
0: Gracias, la
1: acá.
0: China.
1: Bueno, Catira, a ti te quiere mucha gente, ¿verdad?
0: Fui maestra.
1: ¿Verdad?
0: Fui maestra.
1: Vamos con un tema musical y al regreso.
0: Ok.
1: Vamos a empezar a ponerle a esto sazón.
0: Claro,
1: Vamos a
0: por
1: ponerle
0: supuesto,
1: sazón, Catira.
0: por
1: Vamos a tocar los
0: supuesto.
1: temas. Con respecto, vamos a comenzar de abajo para arriba, ¿verdad?
0: ¿Será?
1: Luego vamos a hablar del municipio.
0: ¿Cómo no?
1: Su impresión con respecto al municipio Fernando Peñalver. Luego lo vemos, nos vamos a nivel nacional. Y vamos a hablar de temas importantes como el caso de lo que sucedió ayer. Ayer salió una alianza Venezuela-AVE. AVE se llama, ¿no? AVE se llama la
0: Ajá,
1: Alianza
0: AVE,
1: por
0: por
1: Venezuela.
0: Venezuela.
1: Hay confusión en
0: AVE
1: la
0: con la
1: gente.
0: guacamaya, perdón, con la guacamaya,
1: No, es
0: atrás.
1: otra ave.
0: Ah, no, guacamaya,
1: No,
0: yo
1: la
0: pensé que era una
1: guacamaya, es
0: guacamaya.
1: otra ave. Pero hay confusión en la gente, ciertas cosas. Y escuchar su planteamiento sería bien interesante sobre ese tema y sobre otros temas en pronunciamiento de dirigentes nacionales como Omar González Moreno con respecto a la.

0: la mesa de acuerdo. ¿Y qué está pasando? No se están poniendo de acuerdo. Y tenemos también una declaración de Marco Rubio, que la vamos a sacar el día de hoy, para entrar entonces en materia. Nos vamos con un tema, por esta calle, por esta calle. Katira, tú siempre andas por las calles.
1: Siempre.
0: Siempre andas por esa calle caminando.
1: Yo soy una persona de espíritu muy inquieto.
0: Así es.
1: Dijera mi abuela de pata caliente.
0: Así es. Tú sabes que lo bonito, que al pasar de los años, las personas reconozcan el liderazgo de las personas, ¿no? Y que cuando se habla de la juventud, y que la gente a veces dice, ah, ese poco es viejo, hay que sacarlo, y no sé qué más. Y patate, está bien, pero entonces es que todos comenzamos de jóvenes, ¿verdad? De jovencitos.
1: Y los años pasan de manera inexorable.
0: No, y que la vida es una escalera.
1: Claro,
0: ¿verdad? Por y el supuesto. Joven que le gusta la política tiene que empezar luchando poco a poco, ganándose espacio, conociendo a la gente. Hay un ejemplo que yo siempre digo. Si un joven se mete a la política y quiere ser político, vamos a soltarlo en una comunidad, en cualquiera, en La Poza. Y vamos a ver quién conoce en La Poza. Pero si llegas a La Poza y no conoces a nadie. Y si llegas a Campolín y no conoces a nadie.
1: Debes, entonces, tú tienes toda la razón. Debe empezar por conocer.
0: Por conocer.
1: Y hacerse
0: visitar,
1: conocer.
0: Visitar,
1: y hablar. Hacerse conocer, por supuesto.
0: Esos son consejos que se le puede dar a todos.
1: La política no es anónima. La política es muy pública, porque si no, no fuera política.
0: Ni tampoco los partidos políticos tienen la fuerza de llevar a nadie. Eso bueno, eso lo hace el oficialismo, lo hizo. Pues el caso de Peñalver fue un ejemplo, pues. Que de repente no lo conoce nadie y pum, ganó. Es como la época de Acción Democrática. ¿Te acuerdas cuando decían los diputados que aquí votaban y votaban por los Padilla? Pero resulta que acontece que nadie veía a los Padilla por ningún lado. Yo una sola vez vi al Padilla que trajo para una logística ahí en la comando de campaña en casa de Guaycara. Y más nunca lo vi, pero la gente votaba hablando.
1: Sí, claro.
0: Y listo.
1: Con mucho arraigo. Un partido con mucho arraigo.
0: Ajá, pero no ni sabía quiénes iban en lista, ni sabía quiénes iban allá.
1: La gente no se preocupaba por eso, pero hoy en día eso ha cambiado muchísimo.
0: Eso cambia.
1: Gracias a Dios.
0: La gente quiere saber
1: sí,
0: por quién.
1: Porque, ¿sabes que yo soy una convencida, Humberto, de que hoy la gente no vota por partido, la gente vota por persona?
0: Ah, sí.
1: El individuo.
0: Y la gente quiere
1: claro,
0: saber por quién,
1: claro,
0: cómo es,
1: claro, por supuesto, cuál ha sido tu trayectoria, qué has hecho, lo bueno, lo malo, todo eso con defectos, con aciertos, con desaciertos, X. El ser humano es una persona, algo muy complejo.
0: Así es. Bueno, saludamos a Matatigre. Saludos, Matatigre. Está en sintonía. Saludos y bendiciones para la Katira de arriba.
1: Gracias,
0: la familia
1: mi amor,
0: Martínez. Amén. También por acá otro mensaje. Nos está llegando por acá a Yoglis. Saludos, Yoglis. 9:11 minutos de la mañana. Vamos con un tema musical y ya regresamos con más de Plataforma Ciudadana.

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1: 9:18 minutos de la mañana, marcando nuestro digital en cabina, 360 grados de una vista increíble de Puerto Píritu. Estamos hoy conversando con la plataforma unitaria del municipio Fernando Peñalver, con Francisca

0: También en nuestros estudios está Luis Ángela Carrasco de Encuentro Ciudadano y Henry Milano de Acción Democrática en Resistencia. Así que bueno, vamos a seguir esta amena conversación. Saluda a Fabiola, dice, excelente maestra de José Manuel Rojas y Alejandro Rojas. Gracias. Bueno, profesora, vamos a entrar en materia entonces. Vamos entonces a lo local muy brevemente. De acuerdo a sus sin pasiones políticas, con la verdad como la caracteriza usted.
1: Muchas gracias.
0: ¿Verdad? ¿Cómo podría usted en un año de gestión evaluar esta gestión de gobierno en este momento para su municipio Peñalver, que lo conoce a plenitud?
1: Bueno, mira, cada vez se acentúan más los problemas. Debo reconocer que he visto algunos sitios limpios. Uno tiene que ser honesto al reconocer las cosas buenas y al decir las malas. Pienso que el problema de la electrificación estará en manos de las autoridades locales, muy malo. El problema del agua en algunos sectores, muy grave. Nosotros nos llega cada mes y medio, cada mes, tardaron algo esta vez, pero lo importante es que el agua llega a la calle Bolívar de Puerto Píritu, pero hay sitios que no llegan nunca y son personas que la situación económica no les permite o no nos permite estar comprando cisterna, llenando un tanque. No, entonces, pienso que es eso. Pienso que, si me preguntas todo, te voy a hablar como ciudadana, te voy a hablar como persona que vive aquí en este municipio. El mercado municipal necesita unas manos urgentes. Urgente. La estructura, la gente maravillosa que trabaja en el mercado, y mucha gente ha hecho supra esfuerzo por tener su local, por mantenerlo, pero la estructura construida, ¿en qué año, Humberto, fue construida esa estructura?
0: Bueno, ya se fue cuando Francisco José González.
1: ¿El primer periodo o el segundo?
0: Creo que fue el segundo, creo. Okay,
1: no creo. Recuerdo muy bien. Yo tampoco recuerdo muy bien. Ok, eso necesita una inversión, bueno, urgente. Urgente. La Plaza Bolívar de Puerto Píritu. Siempre alguien dijo, lo leí alguna vez desde muy joven, que las plazas son la cédula de identidad de cada pueblo.
0: La plaza, el mercado, ajá, y el cementerio.
1: Bueno, el cementerio también. Entonces, pienso que le falta mucha presencia de servicios municipales a los sitios que te nombré. Puerto Píritu no es Pekín. Tampoco Nueva York. Son municipios pequeños que deberían estar, no te digo como una taza de oro, pero sí, la administración interina tienen recursos.
0: ¿Está diciendo usted que las autoridades actuales del municipio de Peñalver son interinas?
1: No.
0: Ah.
1: Concluyo la idea.
0: Ajá.
1: La ciudadana interina que ejerce como presidente, ¿ok? Manejan recursos. ¿Cuán difícil es distribuir los recursos a los municipios para que estos alcaldes cumplan con el deber ser?
0: Profesora, hay un punto importante. Ajá. Usted fue concejal con Francisco José González.
1: Con Axel Rodríguez y con Johnny Díaz.
0: Pero con Francisco José González.
1: Ajá.
0: ¿Verdad? En la época de la apertura petrolera, ¿correcto?
1: Ok.
0: Bueno, no toda, en parte,
1: en tuvo parte.
0: Usted, ¿verdad? Pero tuvo y vivió esa apertura petrolera.
1: Por supuesto.
0: Donde aquí en José habían paradas y había un ingreso al municipio muy importante.
1: Impresionante.
0: Que se hicieron muchas cosas en el municipio. Como siempre digo, algunas cosas acertadas, otras no acertadas, pero lo bueno y lo malo, ahí está y es el pueblo quien evalúa.
1: Claro.
0: ¿Verdad? Ahora bien, hay un acuerdo energético firmado.
1: Sí, señor.
0: Y venimos diciendo en el programa de hace rato que hay que prepararse, ¿verdad?, para afrontar los nuevos retos que va a tener el municipio Fernando Peñalver, habiendo un cambio en Venezuela a que se está dando, ¿verdad? Hay una mesa de acuerdo y hay una realidad palpable y hay un acuerdo que se firmó donde el municipio Peñalver va a tener bastante inherencia porque tiene el complejo de José aquí y muchas de esas empresas van a estar aquí en esta zona. Va a entrar muchísimos recursos al municipio. ¿Cuál es su opinión con respecto a, como vocera de la plataforma unitaria, más allá de lo político, es que Peñalver tenga esos ingresos y cómo prepararse para esa apertura petrolera?
1: Mira, en ese momento estábamos hablando del mercado y hubo aquí pues un desarrollo. Si se quiere monetario, el poder adquisitivo, mucha gente convirtió sus casas en residencia para darle albergue a la cantidad de personas que, y de, en el mejor sentido de la palabra, se establecieron aquí por trabajar en José, porque trabajaban en José. Pero yo también quiero devolverte una pregunta. Dime una obra que haya salido del criogénico de José para el municipio Peñalver.
0: Bueno, hay un cuarto de obra, un cuartico
1: ajá,
0: de
1: ¿cuál?
0: Obra. Una parte del mercado fue financiada por una empresa petrolera, el resto fue la alcaldía de Peñalver.
1: Entonces.
0: De resto fueron inversiones sociales, ¿te recuerdas cuando Fundisleta?
1: Claro, Fundisleta.
0: Ellos canalizaban por allí algunas ayudas sociales en el hospital, se metieron mucho en el hospital, que bueno, lo fueron acabando, pero en nuestro hospital en Fundisleta hicieron unas habitaciones de primera, de clínica, ¿verdad? Pero lo más importante es que no cree que sea que ellos paguen lo que tienen que pagar al municipio
1: por fin. Le deben mucho al municipio.
0: Y que sea el gerente del municipio que invierta.
1: Perdón, nosotros hemos tenido de la planta del complejo criogénico de José contaminación de coque. Esa es la herencia que hemos tenido de ellos. Porque aquí debería haber mínimo una universidad. Por ejemplo, la sede de la UNEFA. Suficiente terreno hubo y hay todavía. La UNEFA se fue extinguiendo. Tuve allí 5 años. Mil cosas que esa empresa, como pueblo receptor de toda una cantidad inmensa de personas que allí laboraron, nada tengo que objetar al respecto. Ojalá abriera las puertas de par en par y le diera trabajo a todo aquel que necesite trabajar, no solo del municipio de Peñalver, sino de todo el estado de Anzoátegui. Pero el problema es que tú sientes una alegría y ese es como aquella alegría enamorado para andar alegre, ¿no? Para decir que está, este está enamorado para decir que está alegre, ok. Crear falsas expectativas, no estoy diciendo que sean falsas, solo que uno se alegra cuando ve eso. Entonces, tú hablas con gente que está dentro del complejo desde hace mucho tiempo, en personal obrero, personal de esas paradas, personal, a lo mejor estoy empleando un mal término, y te dicen, profe, eso está igualito.
0: Bueno, la idea es que cambie y que
1: profe,
0: se ponga a producir.
1: Profe, ahí no se está haciendo ninguna idea. Inversión. Profe, ahí no se ve nada. Entonces, eso va como creando un estado de desánimo. Porque mira, tú conoces aquí una cantidad de personas muy jóvenes que ha preparado los tecnológicos aquí, ¿verdad? Y esa debe ser la mano privilegiada.
0: Ahora sí estamos preparados. Antes no estábamos tan preparados.
1: Ahora sí, por eso te digo. Ahora tenemos de dónde agarrarnos. Por eso te digo, Peñalver tiene con qué.
0: Peñalver.
1: ¿Tú sabes el privilegio que tiene Peñalver? Tiene aquí mismo el criogénico.
0: Voy a anotar eso de Peñalver tiene con qué. Peñalver tiene con qué. Eso está bueno. Peñalver
1: claro,
0: tiene
1: nosotros con tenemos qué. Para desarrollar un potencial turístico extraordinario que lamentablemente no se ha desarrollado.
0: Así es, porque no, ¿verdad?, hay servicio para consolidarlo, el agua, el.
1: Pero es que hay ciudades o países más inhóspitos que Puerto Píritu y han llegado a ser grandes centros turísticos. Porque es que nada en la vida es imposible, Humberto Guerra. Todo es cuestión de proponérselo y buscar. Ahí decían algo del deporte. ¿Qué haría yo con el deporte? ¿Qué haría yo con la educación? ¿Qué haría yo con la cultura? ¿Qué haría yo con la empresa? ¿Qué haría yo con la industria? Poner a gente calificada. De allí la importancia del estudio. De allí la importancia de estudiar. Porque hay gente que a estas alturas de la vida te dice... ¿Y para qué vas a ser ingeniero? ¡No! Eso es importantísimo. El estudio, la preparación académica es básica en el ser humano.
0: Profesora, por acá está mandando mensajes Xiomara Ríos. Saludos, Xiomara. Saludos a la reina más hermosa de Peñalver.
1: Ay, muchas gracias.
0: Siempre bella. Saludos, Humberto. Saludos, Xiomara.
1: Ella es la más hermosa de Colombia.
0: Xiomara. Xiomara es una gotica de amor.
1: De amor, sí. Xiomara sí. Es pana.
0: Así es. Profesora. Vamos ya con el tema de Candela, pues. Aquí resulta que está la plataforma unitaria. Están los partidos políticos que sí, ya nombró señor. Que lo integran. Sin embargo, y está la mesa de acuerdo. La mesa de acuerdo se planteó por los Estados Unidos con el respaldo, según. Hay un alineamiento y hay una tutela. ¿Considera usted que hay una tutela de Estados Unidos sobre Venezuela, tanto de la oposición como del oficialismo?
1: Bueno, No sé si hablar de tutela, porque yo no estoy adentro. Acuérdate que cuando uno no está adentro no sabe realmente cómo se manejan las cosas. Pero yo pienso que ya es hora de que esta mesa de diálogo esté dando frutos, que yo no los estoy viendo por ninguna parte, me disculpan, ¿verdad? Yo, el problema de los presos políticos sigue igualito. Nosotros tenemos muchísimos presos políticos y tenemos uno de aquí, hijo de un gran hombre, de Juan, del profesor Juan Caguaripano, y tiene a su hijo preso, que hace poco hubo una apelación en el estado Carabobo. Tenían 10 días para pronunciarse de eso. Han transcurrido mucho y aún el tribunal...
0: Pero la mesa de acuerdo presuntamente es para eso. Vamos a ver qué dijo el secretario de Estado de los Estados Unidos, Marco Rubio. Suéltalo, chuchú.
2: Elecciones en Venezuela y cuándo...
3: Estamos en vivo todavía.
2: Estamos en vivo, sí, bueno. Señor. ¿Qué va a pasar con las elecciones en
3: Venezuela? Tenemos un periodista muy agresivo. Adelante. ¿Qué va?

0: Eso, porque ninguno ha dicho nada, ¿no? Nosotros no autorizamos a estos partidos a que nos representaran allí. Ninguno ha dicho nada. Pero todos están regresando a Venezuela y son recibidos.
1: Por supuesto.
0: Entonces, para terminar la intervención, la idea, para que nos dé respuesta, usted como política y como vocera de la Unidad Democrática, a eso le sumamos, avalado por 20 Venezuela, ayer se instala la Alianza por Venezuela, otra alianza democrática. ¿Qué está pasando? ¿Se va a acabar la plataforma unitaria? ¿Todos se van a ir para allá? Es la pregunta. Donde intervienen partidos miembros, los primeros partidos, está Alianza Bravo Pueblo, Convergencia, dice aquí, pero no, todavía no ha definido Convergencia, que es donde usted está militando en este momento. Encuentro Ciudadano, Camina, Movimiento por Venezuela, Proyecto Venezuela, Gente Unidad y Unidad Nueva. Además de eso, Bandera Roja, Unión Republicana y otros partidos que apoyaron al presidente Chávez cuando se lanzó y que estuvieron en la revolución y luego pues dijeron ya no acompañamos más a la revolución. O sea, son alacranes, pues. A los que llaman a la oposición, algunos alacranes. Se hace esta alianza. No, partidos no sumados a esa alianza. Como Voluntad Popular, Un Nuevo Tiempo, Primero Justicia. Y no solamente eso, sino que el señor que es vocero deja entredicho todo lo anterior cuando manifiesta en su declaración tal cual que ya basta de tanta defraudar a la gente, que basta de esto. Reconoce el acuerdo de Panamá, reconocen a María Corina como líder de la oposición y van y están pidiendo un proceso electoral ya. Pero ahí está lo que dijo Marco Rubio. Entonces, ¿cómo se entiende todo esto? ¿Cómo los venezolanos entendemos qué está pasando en la oposición? Eso nos lo va a contestar parte de usted y también los miembros que están acá de otros partidos políticos que nos están acompañando.
1: Mira, Humberto, la incertidumbre es algo que deja muchas expectativas y la ambigüedad también. Esto está como muy ambiguo, porque una cosa dicen de Estados Unidos, otra cosa dice la mesa, otra cosa dicen aquí en Venezuela. Yo no estoy de acuerdo con la ligereza. En política lo que se dice es muy delicado. En política hay que cuidar mucho lo que se dice. No es que tú seas hipócrita y no vas a decir lo que piensa tu corazón y tu conciencia, porque de eso se trata, de ser auténticos, ¿verdad? Pero entonces tú no puedes ir por la calle.

0: el medio descalificando a los demás. Epa, vamos a esperar un momento a ver qué pasa. Hoy se inicia una nueva ronda. Ya hay unos temas puntuales que tienen que tratar. Ya a estas alturas de la vida, Dinora y la señora Dinora Figuera, con el respeto que me merece, y todos los diputados que acompañan a esta señora, que fue decidido allá en los Estados Unidos, o eso fue decidido aquí en Venezuela, que Dinora Figuera y estos diputados vinieran a representar la mesa de negociación de Venezuela con el tutelaje este, Delcy Rodríguez y esta gente. ¿Quién decidió eso? Los venezolanos lo decidimos. Se sometió a consulta, se preguntó por alguna parte. Ustedes, ya va, ¿ustedes están de acuerdo con esto? No, ¿verdad? Entonces, respetemos y no nos caigamos a piña. Porque lo peor que se puede crear en Venezuela es un conflicto de competencias. Y aquí está sobre la mesa un conflicto de competencias. Crean grupos políticos, eso es libre albedrío. Entonces, si yo estoy en contra de que se creen grupos políticos, valga la redundancia, que agrupen otros partidos. Está la plataforma unitaria. Decía por allí un viejo refrán, y perdóname los refranera, mientras más masa, más masa morra. ¿Ok? Entonces, hay...
1: Pero son los mismos, profesora.
0: Ya va, perdóname, lugar común. Pero entonces, debe haber un encuentro entre la plataforma, AVE y todo aquel que quiera organizar. Aquí lo importante es que seamos, estemos unificados y no subestimes al que tienes enfrente. Porque ese es el problema del venezolano. ¡Ah, no! ¡Eso no tiene a nadie! No, eso... Ya va. Nunca subestimes a nadie.
1: Pero la plataforma unitaria está precisamente en la misma onda, y así lo ha manifestado, en la misma onda con respecto a los Estados Unidos, en la misma línea, ¿verdad? Pero ahí está la declaración de Marco Rubio. Entonces, la línea es esa, la que ellos están exponiendo.
0: Pero es que es lógico, Humberto.
1: Y que todo, y que se espere en base a esa mesa de acuerdo, pero la parte de la plataforma unitaria, parte... Porque Acción Democrática, Ramón Alúa, le está tirando piedra a la mesa de acuerdo.
0: Espérate un momento.
1: Omar González Moreno, de 20 Venezuela, le está tirando piedra a la mesa de acuerdo. Hacen otra alianza y en esta alianza le tiran piedra a la mesa de acuerdo. Entonces uno se pregunta.
0: Por eso te digo, tenemos una gran ambigüedad, una gran incertidumbre, que quien arrastra de lleno y pone cada vez más o coloca más en situación de duda y riesgo, el vulnerable. ¿Quién es para ti el vulnerable? El habitante de este país, ¿verdad? No,
1: todos los venezolanos
0: somos vulnerables. Entonces, hay que tener un momento de sosiego, hay que tener un momento de tranquilidad, hay que tener un momento de crear un ambiente donde hoy nosotros esperamos que salgan noticias positivas de estas nuevas reuniones, de esta señora Dinora, con el respeto que ella me merece, y con toda la gente que está allí negociando, poniéndose de acuerdo, colocando acuerdos entre una cosa y otra. Porque yo no soy defensora de Marco Rubio, ¿no? Secretario de Estado de los Estados Unidos. Mis respetos para él. Pero, en cierta forma, si tú quieres ser una persona consciente, y si yo quiero ser consciente, y todos los oyentes lo son, y sí somos, hay que tener un momentico. Hemos esperado mucho, sí, pero las cosas al arrebato no se pueden hacer.
1: Profesor,
0: porque
1: usted considera...
0: las cosas arrebato, perdón, Humberto, traen consecuencias. Y eso es lo que no queremos, seguir cometiendo los mismos errores de siempre. O nos unimos con respeto, con responsabilidad, con creencia y con fe en nosotros mismos y en los demás, o nos lleva... ¿Quién nos trajo? ¿Sabes?
1: Agárralo, chuchú. Profesora, última pregunta para dar paso a los otros invitados.
0: ¿Cómo no?
1: ¿Usted considera que es necesario... que María Corina Machado venga a Venezuela, está aquí en Venezuela?
0: Sí, lo considero, porque ella es nuestra máxima líder. Y yo pienso que estando ella siendo presencia en Venezuela, las cosas pueden coger más quietud, porque precisamente una de las grandes incertidumbres, una de las grandes inquietantes, una de las grandes preocupaciones del pueblo venezolano es porque María Corina Machado no está en Venezuela. Ella tiene que estar aquí porque ella es nuestra máxima líder. Ella movilizó a casi 8 millones de personas a votar el 28 de julio del 24, ¿verdad? 2024, como dice ella. Entonces, aquí

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0: Ernesto y la mente maestra.
1: Y el Candy. Dangerous.
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0: Gracias. 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Gracias.
1: Esta es la hora tropical. 12:23.

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0: Esta es la hora tropical. 1:45.
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Esta es la hora tropical. 1:51 minutos.

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0: Esta es la hora tropical. 2:15.
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Esta es la hora tropical. 2:29. Esta es la hora tropical. 2:29.

0: Estas son las 5 acciones más importantes que fueron noticia en Anzoátegui esta semana. 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La obra cuenta con 32 locales gastronómicos rehabilitados, nuevas áreas de recreación y una escultura de 3 metros en honor a la patrona del Oriente, para el impulso del turismo y la economía local. Fue inaugurada en Lechería la novena Casita Azul de Anzoátegui. El nuevo centro atenderá de forma gratuita a más de 300 familias neurodiversas, ofreciendo consultas médicas, terapias especializadas y la primera sala sensorial SNUESELEN del país. Presidenta Delcy Rodríguez compartió con adultos mayores en la sede de Más Años Más Amor de Lechería, un espacio que garantiza atención médica, medicinas y recreación, una política que ha beneficiado a más de 100.000 abuelas y abuelos en la entidad. 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Enfatizó que este incremento supera el promedio nacional y refleja la diversificación de la economía regional, gracias al impulso de las comunidades pesqueras. Gobernador Luis Marcano proyecta la colocación de 200.000 toneladas de asfalto para 2027, como parte del Plan de Consolidación Vial, una estrategia para optimizar las rutas claves de la entidad que impulsarán directamente la actividad petrolera y el crecimiento económico del país. 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

0: 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Fue inaugurada en Lechería la novena Casita Azul de Anzoátegui. El nuevo centro atenderá de forma gratuita a más de 300 familias neurodiversas, ofreciendo consultas médicas, terapias especializadas y la primera sala sensorial SNUESELEN del país. Presidenta Delcy Rodríguez compartió con adultos mayores en la sede de Más Años Más Amor de Lechería, un espacio que garantiza atención médica, medicinas y recreación, una política que ha beneficiado a más de 100.000 abuelas y abuelos en la entidad. Presidenta Delcy Rodríguez resaltó que Anzoátegui registra un crecimiento del 86% en la actividad pesquera. Enfatizó que este incremento supera el promedio nacional y refleja la diversificación de la economía regional, gracias al impulso de las comunidades pesqueras. 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

0: Esta es la hora tropical. 5 y 16 minutos.
1: Carlos Vives, Shakira, Maluma, Colombia.

0: Esta es la hora tropical. 5:47.
1: Colombia y Venezuela. Dice.

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1: Mi gente preciosa, querida y adorada, mi gente de Píritu, Puerto Píritu, Clarines, Barcelona y todas las zonas aledañas, bienvenidos a Desprogramate, por supuesto por Tropical 98.5 FM, insuperables como tú. Sí, señor, esto es la 98.5, arriba en el faro, la única emisora, la única que está arriba, arriba, arriba hasta el final en el faro con 360 grados de visión sobre nuestra hermosa ciudad de Puerto Píritu. Desde acá podemos ver todo lo lindo que Dios nos da día a día. Mar, montaña, laguna, todas nuestras casas, nuestras viviendas, propiedades, empresas, todos súper activos en acá, en Puerto Píritu. Bueno, ¿qué es esto? Sigue la gente llamando. Bueno, les comento, vamos a trabajar hoy martes, como todos los días, bajo la dirección general de Jonathan Ron. En la administración, María Eugenia Mejía. En los controles y la producción de la estación, por supuesto, José Brito. Quien tiene el gusto, el honor, la bendición de dirigirse a todos ustedes, su servidora Lina Andrade. Síganos a través de todas las redes sociales. Yo sé que ya nos sigues, pero si no, aquí vamos. Por TikTok e Instagram, Radio Tropical 985. En Facebook, Radio Tropical Insuperable. Desprogramate Plus, estamos en vivo en este instante. Y usted coloca hashtag Modolina y usted me encuentra en todas, absolutamente todas las redes sociales. Modolina08 en YouTube. Así que no hay excusa para escucharnos, para vernos y para saber qué es lo que está pasando en nuestras hermosas ciudades, Píritu, Puerto Píritu y las zonas aledañas. Si nos quieres llamar para, no sé, animarnos, para comentar acerca del programa, para complacer a alguien, o si hoy es su día de cumpleaños, porque yo no sé qué pasa, en septiembre todo el mundo cumple años. En septiembre es increíble, ya voy a contar 9 meses hasta atrás en qué cosa andábamos, en qué rumbita andábamos, porque estoy segura que eso pasó. Todos los que cumplieron en septiembre, algo hay. 9 meses hacia atrás, ¿qué tiempo es, José? Mientras les comento, 0424-823-9890. 0424-823-9890 y te comunicas acá directo. Puedes enviar un mensajito de texto, WhatsApp o llamarnos y así nos conectamos más así, directamente. Esto es Desprogramate de este martes 15 de septiembre. Hemos llegado a la mitad del mes que dice que arrancan las clases. Vamos a empezar como se debe. Vamos a poner nuestro programa en las manos de Dios. Como todos los días, como toda la vida, como todo lo que hay que hacer. Dios es y Dios está y siempre está. Así que gracias, gracias Dios por tenernos aquí, por tenernos juntos, por todo lo que sí nos das y por lo que no nos das también, porque nos enseña muchísimo. Gracias también a ustedes, mis amados radioescuchas, mis queridos fan, como dicen ellos. No es que yo soy tu fan, no, usted es mi radioescucha bello. Me encanta que me dejen entrar a su corazón a través de sus oídos, porque no hay nada más lindo que las palabras bonitas que suenan bonito y las que no tanto, ¿saben? Porque yo también a veces digo palabras de alto impacto. Y entran directo al corazón para cambiar esas creencias, para que bajes esas barreras, no para que pienses como yo, sino para que pienses por qué tú estás pensando lo que estás pensando. Y así arreglamos los sentimientos. Gracias a la gente que nos sigue a través de nuestras redes sociales, especialmente a mi gente de TikTok, que siempre se conecta a esta hora. Mis 6 fieles seguidores están allí, conectados, compartiendo el live. Y bueno, la buena noticia es que el circuito 3 por fin tiene luz. 6:18 minutos de la tarde, continuamos con buena música. No, no continuamos. Desprográmate, empieza así.

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1: 6:24 minutos de la tarde y hoy es quincena, gente. Hoy es quincena y es martes. Ah, no, me pueden invitar churros. No olvídenlo, no importa que sea quincena. Paguen sus cuentas, saquen bien sus cuentas, paguen. Los que me deben recuerden también pagarme, yo también pago quincenas, así que la piedra caiga en tu techo. No, mentira. ¿Qué es eso? Comentarios pasados.

Agresivos. No, no podemos hacer eso. Pero bueno, chévere sería que yo salga de aquí y me digan, mira, estoy aquí abajo esperándote, toma lo que está pendiente y yo feliz de la vida. Y todos felices de la vida, ¿verdad que sí? Hoy es 15 de septiembre. ¿Y la hija de Vicosí cuánto cumplió? Como 50 años debe haber cumplido ya, más o menos. Si no, cerca, ¿verdad? Y ustedes dirán, ¿qué le pasa a Lina hoy? Estoy cansada, gente. Estoy cansada. Y no hay nada mejor que tener una red de apoyo que esté contigo allí y que te escriban y que te comenten y que te llamen y que te den la idea de por qué tú sigues haciendo radio y por qué sigues viniendo aún cuando estás cansado. Amo a toda la gente que se me conecta en TikTok. Gracias también a los que me paran por allí en la calle. Esta mañana estaba en el gimnasio y decidí caminar. Yo dije, no, vale, hoy no voy a agarrar ningún tipo de transporte para ir al gimnasio ni de ida ni de vuelta. Es decir, kilómetro y medio para allá y kilómetro y medio para acá. De la laguna para allá, de la laguna para acá. Kilómetro y medio. Y me fui caminando, iba pensando en eso, o sea, ¿por qué yo estoy haciendo lo que estoy haciendo? ¿Qué de lo que estoy haciendo me está haciendo feliz? Y realmente vivir en Puerto Píritu a mí me hace feliz. La gente dirá, bueno, Lina, pero es que no hay luz. Y todo lo que dicen, porque, y ojo, no es que lo dicen, es que es cierto, es que es verdad. Y lamento mucho que mi gente del circuito 3, 2 estén sufriendo de esta manera. Estemos porque mi casa está ahí, aunque yo, gracias a Dios, donde trabajé hoy, no, donde trabajo hoy, pues no hubo tema con la electricidad, yo estuve bien. Pero el circuito 3 estuvo mucho tiempo fuera sin luz, sin electricidad. Y eso agota. Pero esta mañana yo iba caminando y yo decía, qué bendición tengo yo que puedo decidir un día como hoy, una mañana fresca, hermosa, porque el cielo estaba. Los que están en mi teléfono, los que están en mi WhatsApp, pudieron disfrutar. Yo de hecho poco estoy publicando lo que estoy haciendo en mi día a día en mi teléfono de trabajo, pero hoy decidí hacerlo. Yo dije, vamos a postear esta foto. Primero, el cielo estaba increíblemente bello, azul hermoso. El mar, ni les cuento. Y la laguna, lindísima. Estaba llena de garzas blancas, de botes moviéndose para acá, para allá. O sea, se ve demasiado lindo. Yo dije, esta mañana dije, ay, yo hoy voy a vivir así, romantizando mi vida. Porque de verdad que somos privilegiados de poder tener eso, de poder salir. Además, la foto de la laguna quedó tan hermosa que la gente que está fuera del país la tomó como suya y se la disfrutó, lo sintieron. Yo creo que mi foto fue sentida, se sintió el amor que yo estaba sintiendo por el lugar en el que estoy. Llegué al gimnasio, por supuesto, hice mi ejercicio, tal, y salí. Y de regreso, pues yo hoy estaba con dos de mis hijos y de regreso me paré en Los Cocales. Los que conocen Puerto Píritu saben que Los Cocales es un lugar donde tú pasas rapidito, mientras más rapidito pases mejor. Ay, no, pero es que hoy estaba lindo. Hoy estaba lindo, las palmeras, el cielo, el color, el olor, lo fresco. De verdad que hoy estaba muy linda la mañana, muy linda. Y quiero invitarlos a eso. No importa todo lo que nos está pasando, porque gente sí está pasando. O sea, ha sido un mes, yo creo que de junio en adelante, con todo lo sucedido. Luego vino un agosto bastante, con una recesión, oye, fuerte. Y por más que uno hace y hace y hace y se reinventa y arranca y lo hace, pues sí, sí te pega porque si las demás personas no cobran, tú no cobras, no tienes dinero, no puedes pagar, entonces se genera esta cadena complicada. Pero la buena noticia es que esto es momentáneo. Lo hemos vivido un montón de veces y esto es solo un tiempo. Entonces no nos desesperemos, hablemos. Demos la cara a lo que está sucediendo, a nuestra situación personal y sigamos adelante, buscando la solución y trabajando con amor. Y no por esta situación que se genera en el exterior, te desenamores de lo que siente tu interior. Por lo general, los sentimientos, lo que nosotros sentimos, ese amor, esa cosa que está dentro, dentro, dentro. Eso que cuando tú estás fuera del país, y los que están afuera me van a corregir si me equivoco, que sé que no me equivoco, echan de menos. No echan de menos la economía, no echan de menos que se fue la luz. Sí, todo el tiempo se agradece. Ay, menos mal que no estoy allá, que no se puede. Pero
cuando se apaga la luz y queda uno consigo mismo, uno dice el olor del mar, el color del mar, el color del cielo, la laguna, la gente, la paz, el poder caminar alrededor de estos cuerpos de agua tan grandes y tan bellos y son solo míos, mi sol. Esas cosas se extrañan mucho y no existe dinero que pueda pagar eso, ese amor, ese extrañar, eso no existe, no hay nada con qué cambiarlo, no se puede intercambiar. No invito al conformismo, y la gente lo sabe. Yo soy, le decía yo en estos días a un grupo de gente, estoy molesta de esta pobreza, de verdad, estoy molesta. Me molesta que no pueda hacer un mercado completo en el momento en que puedo, porque no sé si se va a dañar, porque se fue la luz. O sea, todo externo a ti. Sí, puedo comprar un panel solar, estoy averiguando el precio, pero también pienso en el todos, en el colectivo. Yo pienso en mi municipio. Yo vivo aquí, o sea, yo hago vida aquí. Yo sé lo que es estar aquí, sé lo lindo y sé los puntos en contra que tenemos. Pero yo les voy a decir la verdad. El punto, el mayor punto en contra que tenemos en este momento es la desinformación. Existen 800.000 grupos formados por todo el mundo, menos por la gente que tiene que hacer lo que tiene que hacer. ¿Y qué es lo que tiene que hacer? Trabajar para nosotros, porque al final los escogimos. Y me cuesta decirlo porque yo no escogí esto, ni lo escogería. Pero bueno, ajá, esto es lo que hay. Y tenemos que ser responsables con esto. Y tenemos que respetar a todas las instituciones que están. Entonces yo desde mi trinchera, desde mi ser como puertopiriteña, 32 años viviendo en Puerto Píritu, yo como empresaria de Puerto Píritu, más de 30 años trabajando en el área inmobiliaria, más de 15 con mi propia inmobiliaria, y que pago impuestos y que estoy al día, porque yo sí estoy al día, entonces yo sí puedo generar una queja, yo puedo quejarme. Aparte, me siento socialmente responsable de hacerlo, porque yo tengo un canal para hacerlo, que es este, un canal donde más de 1,000 personas nos ven a través de TikTok, donde nos escuchan a través de la radio. Entonces yo solamente pido comunicación. Creo que desde la parte nacional no nos han podido enviar una directriz de horarios. Ok, entendamos que es a nivel nacional. No existe un horario en ninguna parte. Ok, la compro, sí. Oye, pero infórmanos, mira, se acaba de ir, esto va a ser 2 horas, 3 horas, 4 horas, porque no sabemos qué es lo que está pasando. Una desinformación total y un descontrol o desorganización, no sé cómo llamarlo, si nos vamos a todo lo que es la parte conversacional, empresarial, de verdad que tenemos una situación bastante desconfigurada aquí. Y usted dice, ¿por qué desconfigurada? Bueno, nos dijeron que iban a quitar la 115. Después nos dijeron que no, se suspendía por lluvia o por mal tiempo, pues. Después nos quitan la luz en el circuito 3. En el circuito 3 vive, y voy a hacer el trabajo, es que les prometo que voy a hacer el trabajo. Así tenga que censarlos yo uno por uno, pero yo voy a saber cuánta gente está en el circuito 3 afectada por esto. ¿Cuántos aparatos se han afectado? ¿Cuántas personas están en un nivel de descontrol emocional solamente porque no tienen información? No porque quitaste la luz, no porque toca quitar la luz, que todavía yo no le encuentro la lógica a esto, pero bueno. Pero sí, el descontrol mental y el cansancio al que estamos llevando a nuestros adultos mayores que están encerrados en sus casas sin electricidad, sin internet, sin saber a qué hora viene, en un desasosiego total. No, esto no es justo, gente, esto no se hace así. Entonces todos se meten en los grupos para ver qué hacemos y todo es un chiste. O es un chiste o es una pelea. Pero no hay una comunicación real. No hay un canal real que nos hable de qué es esto que está pasando. Usted quiere saber de una fiesta, usted va a tener información en todos los lugares. La fiesta que se viene, el no sé, todas las cosas que se celebran, que si el carnaval, que si el día de no sé qué, que si la cosa de no sé cuál. Miren, esto se llena de información, te dan la hora, el costo, si es gratis, lo que tienes que llevar. Mira, es que te lo planifican, que tú no puedes decir que no vas. ¿Y aquí qué pasó? ¿Y qué pasa con lo más importante? El agua, la luz, nuestra salud mental. O sea, de verdad,
de verdad tenemos que rogarles para que nos informen qué está pasando. Mi mamá, voy a poner el ejemplo más claro porque yo siempre hablo desde la experiencia. Mi mamá es una señora que por su edad, pues tocó que se mudara a Puerto Píritu. Ella viene de Caracas. En Caracas esto no pasaba, ¿saben? Mi mamá tiene un nivel de ansiedad, de angustia y hasta de depresión por lo que está pasando. ¿Por qué? Entre el sol, el calor, entre todas esas cosas que están sucediendo, no tiene información. O sea, me llama, mami, ¿qué sabes tú? ¿A qué hora? ¿Hasta qué hora es esto? Y yo, mamá, mira, ni sabía que se había ido, porque donde yo estoy hay luz. Pero no te han dicho nada. Y yo, mamá, pues no, en los grupos no dicen nada. Me dijeron que era algo de la 115, pero no es, porque nosotros tenemos luz aquí, o sea que no es, quédate tranquila, vamos a esperar las 4 horas. 4 horas, 5 horas, 5 horas y media, y todavía no llega. Y lo peor no es que no llega, lo peor es que no hay información. Invitación a la gente que está destinada a gerenciar nuestro municipio: creen un canal de comunicación, no importa, bloquéenlo, solo ustedes hablan, nosotros nada más los leemos. Bloquéenlo, para que nadie haga comentarios, porque en verdad que es absurdo, no hay nadie sumando, tampoco, los que, ¿cómo es que le dicen aquí? Los guerreros del teclado, creo que escuché a alguien que dijo que, y es verdad, son buenísimos para pelear detrás de un teléfono, pero usted crea su grupo, entramos todos los que queremos estar informados y no necesitamos que nos dejen hablar. Usted solo infórmenos el horario, infórmenos dónde es la falla, infórmenos cuando llegan las bolsas esas que están llegando, infórmenos cuando corresponda, no sé, infórmenos, utilícenos, nosotros tenemos canales de comunicación donde estamos a sus órdenes para ayudar a nuestro municipio, porque no es justo. No es justo. Niños que están de vacaciones encerrados en una casa 4 horas y media sin luz esperando. No, se fue a las 12, nos dijeron que a las 4, y a las 4 no llega, y a las 5 no llega. Esos niños están llenos de ansiedad, de calor, de malestar. O sea, yo no estoy diciendo que estas mismas personas que nos gerencian no lo sufren, porque yo supongo que también lo sufren. Digan lo que digan, aquí no se trata de atacarlos, se trata de motivarlos, incentivarlos, sugerirles que hagan un grupo real, solamente los administradores, la persona que dirige el municipio, el ingeniero de la electricidad, no sé, de los servicios, no sé cómo se está distribuyendo ahorita eso porque no he querido entrar en ese mundo, el agente del agua, la persona que dirige, que sabe cómo es la distribución del agua, la persona que nos pueda comentar y nos diga, mira, se dañó la bomba, prendieron la bomba, esta semana le toca a este sector, atentos todos que esta noche viene, no sé, ¿saben? Infórmenos, porque a usted lo eligieron para servirnos, entonces vamos a ser parte del trabajo. Ay, que es mejoras, sí hay mejoras, que han hecho cosas buenas, sí, y yo lo he dicho aquí, también lo he dicho aquí. Y he agradecido la cantidad de cosas que van haciendo, pero ya va, esto está mal y está acabando con el sentimiento o el buen sentimiento, la salud mental de mucha gente. El cansancio está llevando, ¿no? Está, ya verdad, ya la gente se está cansando y no tienen el suficiente trabajo emocional ni mental para poder sobrellevarlo. Entonces, bueno, yo sé que hay gente que nos está escuchando, que va a ir a decir, y a decir, mira, Lina dijo, por favor, lo voy a resumir en una petición. Les pido, por favor, hagan un grupo municipal donde nos informen qué es lo que está pasando, pero que nos informen la gente que realmente sabe. Para los que hemos vivido acá en Puerto Píritu toda la vida, que tenemos aquí viviendo años y años, de repente no nacimos aquí, pero amamos nuestro lugar, sabemos que en otras administraciones ha funcionado. Entonces, bueno, tomen el ejemplo que Caracas dio. 6:39 minutos de la noche, ya regresamos. 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

Dos minutos de esta bonita noche que ya está, ya llegó, ya nos está cobijando. Les digo, les cuento o no les cuento. Sí, les cuento. Ustedes saben lo que voy a hacer mañana. A que ustedes no adivinan lo que voy a hacer mañana. Mañana, porque bueno, es que lo que pasa es que vamos a celebrar el Día Internacional de las Playas el día sábado. Ya ustedes saben que los hemos dicho por todos lados, que venimos informándole a todas las personas. Los invitamos, aquí estuvo Victoria Villasana, que es la capitán de playa. Ella estuvo aquí informándonos cómo va a ser todo el movimiento, qué es lo que vamos a hacer, desde cuándo, cuántas toneladas recogimos el año pasado. Sí, toneladas. Recogimos de desechos que no se degradan. Y bueno, hoy los quería invitar a algo que se va a llevar a cabo mañana. Hoy yo amanecí pensando cómo podía yo ser de más contribución. Sí, así como lo escuchan. Yo amanecí pensando hoy cómo podía ser de más contribución para mi municipio, para mi país, para el planeta entero. Y resulta que se me ocurrió. Y dije, bueno, viene la playa, viene el día de la limpieza de la playa, del día de la playa, el 19, que es el sábado. Voy a invitar a todos mis amigos que tienen equipos. Y así lo hice. Envié una invitación a todos con un video bien chévere de Fudena. Y les digo, mira, ¿por qué no se unen con su gente, con sus team, su gente fabulosa, y nos vamos todos juntos a la playa? Aparte que vamos a disfrutar, nos vamos a ver, vamos a ayudar al planeta, nos podemos tomar fotos. Y adivinen quién fue la primera que dijo, yo presente. Pues Mayra Aguilar. Como siempre, mi querida Mayra dijo, sí, Lina, yo voy, solo dime qué necesitamos, qué tenemos que llevar, qué hay que hacer. Y es por eso que mañana voy a estar a las 8 de la mañana en Functional Fit con todo el team y la gente bellísima de Mayra Aguilar hablando acerca de qué es lo que vamos a hacer. Invité, por supuesto, a Victoria Villasana y va a estar allí con nosotros explicándonos cómo es esto de ser voluntario. Voluntario no solo para Fudena, no solo para Avista, que es la fundación que se encarga de nuestra playa acá en Puerto Píritu, Bocaduchire y El Hatillo, sino qué vamos a hacer por el planeta. ¿Qué vamos a hacer nosotros para mejorar el lugar en el que estamos y en el que tanto amamos? Así que ya saben, mañana, 8 de la mañana, todo el team, toda la comunidad de Mayra Aguilar de Functional Fit, vamos a estar allí en el box reunidos con una charla súper especial por el Día de las Playas. Y esto lo vamos a hacer en todos los lugares donde usted amerite que nosotros vayamos. Si usted dice, Lina, pero es que yo quisiera ir y quiero motivar a mi equipo, quiero que la gente sepa que de qué trata esto. Nada más díganme que yo estoy presta. Yo estoy presta para ayudar a Dios en la misión que toque, ¿saben? A Dios en la misión que me coloque. Y de verdad, yo sinceramente no pertenezco a la Fundación Avista. No, obviamente no formo parte del equipo de Fudena, pero sí soy amante de mi playa. Y por supuesto, todo lo que hagan para ella, para ayudarla, para mejorarla, todo lo que yo pueda hacer para dejarle a mis nietos, bisnietos y mis futuras generaciones algo mejor, pues ahí voy a estar. Y a eso los invito. Vamos, vamos por nosotros para verlo limpio, para sentirnos bien, sentir que estamos colaborando. Vamos por nuestro municipio, porque qué lindo que la gente, el mundo, sepa que nosotros nos movilizamos a favor de nuestro lugar que amamos. También vamos a favor de nuestro país, porque esos estudios, esos análisis que van a hacer con esas planillas que nosotros vamos a llenar de la basura que nosotros vamos a recoger, es lo que va a generar una estadística para que se generen, no sé, campañas de concientización referente a la playa. Por acá me dice Canache. Ah, bueno, mi querido Rada. Hola, Lina, nos vemos el sábado para limpieza de la playa. Activos todos, Radamés. Claro, Rada, ahí nos vemos todos. Vamos a colaborar. ¿Quién puede ir? Todos. Todos podemos ir. Lina, ¿puedo llevar al niño? Sí, porque no lo puedes llevar, pero eso sí, te vas a llevar un buen termo con agua fría, le vas a llevar sus gorras, lo vas a llevar bien protegido porque el sol está, dirían mis amigos los malandros, salta candela. Entonces hay que cuidarnos. Por acá me dicen, Lina, estoy enamorado de ti. ¿Pero qué le pasa a la gente? Yo sé que yo enamoro gente, ¿verdad? Pero eso no es así, querido. Jorge,
Sí, él es el que me ofrece matrimonio todos los días y está más casado que mil casados. Eso es un red flag grande, gigante. 6:57 minutos de la noche, nos vamos con la publicidad de la estación, recordándoles que el sábado nos vemos para limpiar nuestra playa. Ya regresamos.

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1: Minutos de la noche y continuamos con más de Desprográmate. Hoy, de verdad, hablando de nuestra hermosa ciudad. Ay, Lina, no, es una ciudad. Sí es. Una ciudad. Tenemos casi todo. ¿Qué nos falta? ¿Cuántas farmacias? ¿Cuántos bancos? ¿Cuántas cosas tenemos acá? ¿No tienes un Sambil? No cabe un Sambil aquí. No va a venir. ¿No tienes un supermercado de cadena? No, aquí no lo hay. Hoy me pasó algo muy... Yo no sé, lo que pasa es que esos comentarios pasivo-agresivos a mí me generan como green, ¿saben? A mí eso no me gusta. Y cuando yo recibo un comentario pasivo-agresivo, reciben de vuelta un comentario mío agresivo-agresivo. Entonces, bueno, ofrezco disculpas para las personas, pero cuando yo sea así, usted dice, ¿qué dije? ¿Qué fue lo que no era? Ustedes saben que yo, ustedes no saben, les voy a contar. Yo voy al gimnasio. Y el gimnasio queda acá a 1.5 kilómetros de distancia entre mi casa y el gimnasio. Bueno, hay días en que uno está fuerte y puede correr hasta allá y regresarse corriendo o caminando, pero hay otros días que no. Te paras tarde, vas tarde, el tiempo no te da, tienes que agilizar y bueno, yo, como buena ecologista que soy, pido una moto. Porque para mí, andar en moto no me desagrada, a mí me gusta andar en moto. Y bueno, llamo un mototaxi de los muchachos que están siempre atentos. Por cierto, les puedo pasar los números, gente de confianza, Enrique, el hijo Carlitos y bueno, otros tantos, ¿no? Pero esos son el trío que de verdad a nosotros nos mueve por toda la ciudad. Y en el gimnasio alguien me comentó que, ay, o sea... Como algo así como que, ay, iba a decir una frase, no puedo decir en la radio, pero algo así como que, ay, qué loco, andas en mototaxi, pero fue así, ¿sabes? Se sintió así como que, y un comentario extra que no lo voy a decir. Ah, pero las influencers de Bali, que andan allá en Bali, bellísimas, todas divas, regias, preciosas, en motico, donde no hay carros, porque todo el mundo se mueve en moto. A ella sí le damos me gusta, te aplaudo y me encanta. No vale. Esto es una ciudad demasiado pequeña. Y si te puedes movilizar en moto, estás ayudando al planeta, al ecosistema, a la economía, a todo. Ah, si tú tienes tu carro, y qué chévere. O sea, Dios bendiga tu carro, tu providencia, tu abundancia. Dios bendiga. Y de verdad. Pero yo les digo algo. Yo lo estaba pensando hoy, justamente después de ese comentario. Yo no lo hago por la economía o porque tenga carro o no. De verdad, dentro de mí existe una mujer muy ecológica y lo he sido, yo creo que siempre. Mis raíces, creo que haber vivido en Colombia, en Bogotá, una ciudad que de verdad el movimiento ecologista está bastante avanzado, pues yo amo ayudar al planeta y siento que es mi deber, es mi obligación ayudarlo. Y venía hablando con mis hijos, hoy que estuvimos caminando, y venía hablando con ellos y le decía... Es que yo la verdad me quiero comprar una motico. Yo quiero una motico de esas, ¿saben? Hay unas que he visto por aquí súper lindas, no sé si son eléctricas, que son pequeñitas, para que me mueva del gimnasio a la casa, de la casa al gimnasio. Porque, primero, menos gasto de gasolina. Si yo consumo menos gasolina, bueno, a lo mejor habrán camiones que consumirán muchísimo más, pero yo soy una que gasta menos. Si yo no consumo plástico, enveneno menos mi planeta. Si yo no soy la que estoy... O sea, a mí me encanta la ecología. Hay que comer lo que se produce aquí. Hay que comprar local. Hay que ayudar a las personas que están aquí. Hay que mover la economía local, ¿saben? Y eso se hace con el corazón. No desde el ego. Porque el ego no nos deja. Yo tendría que comprarme, no sé, una supermoto... O bueno, no, ni siquiera una moto, un supercarro para que me lleve 1.5 kilómetros, es decir, ahí mismito, porque esto es ahí mismito, ¿para qué? Para llegar en un carro que digan, wow, llegó Lina en un supercarro. No me interesa. Hay que ser ecologista, hay que amar el planeta. Utiliza más el mototaxi, deja el plástico, consume local, compra ecológico. Nosotros tenemos la fortuna. Pero la fortuna que en nuestro mercado tú consigues cosas que están sembradas en el patio de la casa de la gente. O sea, sin pesticidas, sin insecticidas, sin semillas transgénicas, sin esos pollos que vienen todos, ¿saben? Con esas hormonas que tú los ves ahí. No, nosotros tenemos la oportunidad de vivir un poco más sanos que en otros países. Entonces tenemos que sacarle provecho. Eso no es de pobres, es de gente muy inteligente. Así que les invito, sí, porque te tratan como si fuese de pobre. No, mi amor, yo no compro en el mercado porque sea barato, yo compro en el mercado porque es sano. Yo no compro en el mercado porque no tenga plata para ir a comprar a Río, más por menos, que ojo, qué chévere y qué bien hacerlo, y también me encanta, ¿ok? Yo también me pierdo en esos pasillos comprando todo lo que pueda. Pero yo compro en mi mercado porque es mi gente. Porque ahí está el que sembró en el patio de su casa, en su finca, a pocos minutos de aquí, el que hizo el esfuerzo de buscar las cosas que para mí son más sanas y más saludables. Yo recuerdo que en una clase de Ayurveda, busquen en internet qué es Ayurveda porque no me voy a extender en eso, pero explicaban eso, las frutas, mientras más feas son, ¿saben? Más torcidas, más así, más raras, son mejores, son más sanas, vienen de semillas puras. No de semillas tratadas transgénicamente. Monsanto tiene el negocio de la vida. Y ustedes o nosotros seguimos alimentando ese negocio mientras nos van enfermando. Entonces, gente, vaya y romantice su vida. Sí, sí, ay, yo aquí comprando en el mercado cositas ecológicas. No cositas baratas, ecológicas. Aquí, el queso de los saraceños. Ay, Dios. ¿Quién no ha probado ese queso? El queso de los saraceños es lo máximo. Y eso no fue que fueron y le compraron en la industria. No, ellos hacen su queso y lo traen. Adivinen de dónde. Porque bueno, se llaman así por algo, ¿no? Siembre. Usted que está aquí. Ay, Lina, qué flojera. No saben lo rico que es. Lo rico que es poder sembrar tú tus matas y comértelas tú. Orégano. Dime las especies que son tan divinas. Orégano, albahaca, ¿qué más sembraba yo? Perejil no, porque el perejil aquí no se da por el clima, supongo. Pero sí sembraba berenjenas. Uf, ricas. Y bueno, aprovechen. Venezuela es una tierra bendita. Usted lanza la pepa de limón, la lanza ahí y esa pega. Pega porque pega. Usted agarra una pepita de aguacate, se comió el aguacate rico, la puyó, le metió en el agua y cuando menos piensa tiene una raíz. La siembra en un perol, en un pote, literal, en un... No sé, no lo voy a decir, una maceta o un matero, porque, ay, pero romantícese, pues, en un tobo que usted ha diseñado específicamente para eso. Y cultive sus aguacates, luego lo pasa para el patio y maravilloso. Sí, el aguacate se demora muchos años en dar, eso es cierto, pero usted se imagina que sus nietos o que los nietos de sus vecinos digan, ay, esa mata la sembró la señora Lina. Yo me acuerdo cuando sembraron esa mata y sean ellos los que se coman esos aguacates que tú les dejaste con tanto amor cuando ya ni siquiera estés en este mundo. No lo habían pensado, ¿verdad? Así es, cultivar en los patios nuestros alimentos como hacen los chinos. Como hacen los chinos, como hacían los antepasados, como hace la gente inteligente. Mire, yo vi un programa... Bueno, lo que pasa es que esos programas son así conspiranoicos, ¿saben? De la tercera guerra, la cuarta guerra, lo que se viene, el futuro, el manejo del agua, la cosa. A mí eso me gusta, de verdad que me gusta verlo. Y decían que algo inteligente que nosotros podemos hacer es comprar un lote de terreno, donde podamos cultivar lo que nos vamos a comer.

Madre Tierra, aparte que es maravillosa. Esta nota de la ecología es maravillosa. Yo estuve siendo vegana más de 5 años y me casé con la filosofía vegana, aunque después entendí que la dieta vegana como tal, pues no es muy buena para nosotros. Al contrario, es muy contraproducente para nosotros, pero en la filosofía vegana aprendes también muchas cosas de respeto a los animales. Se viene por allí una movidita con los animales de calle, porque tenemos que amarlos también. Hoy estaba viendo que fui al mercado a comprar cositas ecológicas. Y de verdad que hay demasiado gato, demasiado gatico, demasiado perrito, suelto, solo, mal alimentado y por supuesto feo, porque no comas, no duermas para que tú veas cómo te vas a poner de feo. Bueno, ellos también. Y necesitamos darle una manito a esto. Y bueno, hago un llamado ahí para que también le pongan una manito al mercado. Le hace falta un poco de cariñito. 7:21 minutos de la noche, continuamos con más de buena música y ya regresamos.

7:29 minutos de la noche, de esta noche tan linda. De verdad que todo el mundo pensaba que esto iba a continuar en la misma nota en que empezó y no. No, no, no. Usted tiene que acostumbrarse a algo. Porque me están diciendo acá, por mensajito de WhatsApp, a mi número personal, me están diciendo, Lina, y habla de esto, y habla de aquello. No, no se me peguen, no se encadenen, eso no es así. Esto es un ratito, esto es equilibrado, y este programa se llama Desprográmate. Para quejas, para solicitudes, para reclamos, usted se conecta en la mañana, a las 6 de la mañana con radar 8G, y se convierte en una antena. Porque he visto que se anda, a mí no me gustaría hacer la antena. Entonces, ¿se imaginan? Yo, rayos y centellas, totalmente conectada todo el tiempo. Y no, eso no se puede. Entonces, a las 6 de la mañana, radar 8G con Nazaret y con mi queridísimo José Brito. Y José Carpio también, el briteño. Para que se conecten con ellos. Y es por allí, por donde usted va a quejarse en forma. Usted va a hacer su reclamo. Eso es ahí con ellos. Aquí usted se desprograma. Esto es chévere. Aquí hay buena música. Aquí hay buen tema. Aquí hay... ahí ustedes y yo. Ustedes me cuentan. Yo les digo. Les doy mi perspectiva. Ustedes me dan la suya. Ampliamos nuestra conciencia a todo lo que estamos hablando. Y por supuesto salimos adelante. ¿Cómo? Desprogramado. Cuando usted sepa por qué usted está pensando lo que está pensando, ahí usted va a decir, esto sí me sirve o ya no me sirve así. Y es ahí, y esa es la invitación de Desprográmate. Pero recuerden que de 6 a 8 y media tenemos a Radar 8G. Se lo repito, de 6 de la mañana a 8 y media. Usted se levanta y usted va a saber el tráfico. ¿Qué pasó con la luz? Señor Jesús. Ok, la luz 220 acaba de salir del juego. Usted se conecta, les decía. Y José Carpio, Nazaret Paz, ellos van a estar con ustedes junto a José Brito, contando todas las cosas y aclarándoles sus dudas. Y les van a decir dónde está el tráfico, si hay, si no hay, cómo está el día, la temperatura, lo que se viene, lo que no se viene. Así que es con ellos. 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Buena música, chévere. Alguien me preguntó que si daba lo de los parlay. Yo, ¿qué es eso? Que eso es otro idioma, hablando. Yo no entiendo qué es parlay. Así que supongo que no. Apuestas, no, obvio no, eso no. Y de el miércoles, Manía Alternativa, con Gino Soto y nuestra querida Moana. Música, rock, curiosidades y ocurrencias. Eso es Tropical. 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
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No me hace falta que lo tengas. Cree que lo tienes. Tráelo, que aquí lo hacemos realidad. 7:33 minutos de la noche. Recuerda que esto es Tropical. Gente insuperable, gente como tú. Y esta, que te habla Lina Andrade, Desprográmate. Así que, ¿qué más quieren, gente? Tenemos gente de calidad, gente chévere, gente cool, con ganas de hacer muchas cosas y queremos que vengas a acompañarnos. Continuamos con buena música. Ah, ya, ya la 2:20 está volviendo al juego. Ella viene lenta, pero viene. ¿Cierto que sí? Ya regresamos.

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1: Dos minutos de la noche y sí, señores, esto es Desprográmate Modolina. ¿Cómo es Modolina? Modolina son tres simples pasos, pero complicados pasos. Primero, medita la situación, medita lo que está pasando, la circunstancia. Segundo, decide. Ya medité, ahora decido qué voy a hacer con esto, cómo me lo voy a tomar, lo voy a vivir riendo, la voy a vivir llorando, lo voy a vivir quejando, lo voy a vivir agradeciendo. Decídete. Y tres, acción. Acciona. No te quedes parado en la meditación ni decidiendo. Mientras tú más dilatas una decisión, le estás dando chance a que sea Dios el que decida por ti. Y por lo general, a nosotros las decisiones de Dios, así, cuando las tomas radicales, no nos gustan. No estamos preparados para eso. Entonces, medita, decide y actúa. Eso es Modolina. Yo de verdad quiero irme dejándoles un mensaje así súper positivo, súper esperanzador, inspirador. Y me encantaría decirles que todo esto es un sueño, que las cosas que nos están pasando son para mejor. Yo soy de las mujeres, de las personas que creo que todo lo que sucede en nuestra vida siempre nos llevan a bien. Al final siempre nos llevan a bien. Y la información que voy a leerles en este momento, yo de verdad deseo con todo mi corazón que sea para mejorar toda la situación. ¿Preparados? No están preparados para esto, pero igual lo tengo que decir. Corpoelec informa que mañana, 16 de septiembre, a partir de las 10 de la mañana, se sacará la línea 115 José Isleta, motivo de un aislador de torre equipo de transmisión. Horario estipulado, no lo sabemos. Así que usted tome sus previsiones. Gracias, mañana es un día soleado. Váyase para la playa, tómeselo con calma. Agarre agua hoy, cocine hoy, congele hoy. Ya nos están avisando por lo menos. Entonces podemos prepararnos. Si usted no sabe de nosotros durante un tiempo, ya sabe, la 115. Por ahí dicen se fue, esperamos que venga para que la reparen y la cosa funcione y se acaben todas estas cosas locas que están pasando estos días. De verdad, y esto sí va bien en serio, yo le agradezco tanto a nuestra gente trabajadora, el personal obrero de Corpoelec, yo le agradezco tanto su buena disposición, su decisión de hacer las cosas bien contra viento y marea, que de verdad solo le pido a Dios que los llene de sabiduría y que los bendiga en esa travesía, porque la 115 no es papita. La 115 no está aquí en la avenida, la 115 no es un lugar donde usted va a ir y va a comprarse un refresquito mientras que están trabajando, no, la 115 es complicada y de verdad, bueno, que Dios me los bendiga, me los llene de sabiduría y que lo que sea que vayan a hacer, ay, sea el inicio de la reparación de todas estas cosas y todo esto que estamos viviendo. De verdad, ese es mi máximo deseo para mañana. Ya lo saben, congelen hoy, cocinen hoy, agarren agua hoy. Preparémonos hoy porque mañana la 115 nos dice chao por un rato. No sabemos cuánto tiempo es. Esperemos que sea el menor posible. Y bueno, hagamos que este día de mañana sea bueno para nosotros. 7:45 minutos de la noche. Que Dios nos bendiga a todos. Vamos con la publicidad del programa. 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Ahora sí, 7:46 minutos, nos vamos con la publicidad y nos escuchamos mañana. Chao.

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1: 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Recuerden algo. 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Y si algo no quiere Funda Hoy es monetizar con el dolor.

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Nos vamos con buena música y ya regresamos.

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3: Sergio Luis.